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1: 18 horas, 4 minutos.
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0: 18 horas, 16 minutos.
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1: 18 horas, 31 minutos.
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0: 18 horas, 46 minutos.
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2: Durante el siglo XVI dio inicio la construcción de la Catedral de Oaxaca a cargo de los frailes dominicos. Durante los primeros años de la obra, el benigno clima de Oaxaca había hecho fáciles las labores de los trabajadores. Pero la noche en que comenzó este fatídico suceso, una poderosa tormenta azotaba a Oaxaca, y con ella, a los frailes que dormían en tiendas improvisadas dentro de la iglesia inconclusa. Y ahora, bajo la cruel tempestad, luchaban por resguardar sus escasas pertenencias y las herramientas con que trabajaban. Fray Toribio y Fray Lorenzo se encontraban cerca del altar, tratando de amarrar el techo de su tienda ante los potentes vientos que la habían arrancado.
3: ¡Fray Lorenzo! ¡Tenemos que sujetar ese extremo en el pilar de ese lado! ¡Vamos! ¡Mientras yo detengo para que no se vuele!
4: ¡Este mecate está muy corto! ¡Se rompió cuando comenzó el aire! ¡Voy a tener que improvisar!
3: ¿Qué va a hacer con mil demonios, Fray Lorenzo? ¡Dese prisa o moriremos bajo este diluvio!
4: ¡Agárrele fuerte en lo que voy a buscar con qué amarrarle!
3: ¡Vaya rápido! ¡Y no se vaya a caer entre tanto lodo!
5: La otra vez que vi el cordón del hábito de San Cristóbal, es bastante largo. Seguro que en la tormenta nadie se fijará si lo tomo. Y estoy seguro que San Cristóbal no se enojará conmigo. Después de todo, lo hago para protegerme y proteger a Fray Toribio. Es ya casi un anciano y una mojada de estas podría llevarlo a la tumba, ni Dios lo quiera. Padre San Cristóbal, disculpa que voy a agarrar el cordón de tu manto. Luego te lo devuelvo. En nombre del Padre, Hijo y del Espíritu Santo. Amén.
3: ¡Al fin regresa! ¡Rápido, ayúdeme! Con lo mojada que está la tela se me zafa.
6: ¡Deténgale ahí! ¡Ya estoy amarrando esto!
7: ¡Santa! ¡Este cayó muy cerca!
3: Terminemos de una vez por todas antes que otro rayo caiga y nos calcine.
6: ¡Ya quedó la tienda! ¡Vamos, Fray Toribio! ¡Entre rápido! Los rayos caen cada vez más cerca y temo por nuestras vidas.
3: Con la gracia de Dios, esperemos que no nos alcance.
2: Cuando los frailes estaban por entrar en su refugio, sucedió algo espeluznante. Un rayo cayó sobre la cúpula de la iglesia y sacudió brutalmente toda la obra, provocando que la tierra que estaba al lado del altar se desgajara, dejando al descubierto una roca grande, blanca y de forma extrañamente cuadrada. Los frailes cayeron y, tras el susto inicial, contemplaron asombrados el blanco objeto que asomaba entre la tierra.
5: ¡Mire, Fray Toribio! ¿Qué podrá ser eso?
3: Por la vida de Dios que no lo sé. Desde aquí lo que parece es una enorme roca blanca y pulida.
5: Miremosla más de cerca. ¡Vamos!
3: No. Puede ser peligroso. Además, estoy empapado. Es preciso que me ponga a secar mi hábito o moriré de frío.
5: Entre a la tienda. Yo voy a ver de qué se trata.
3: Deténgase, Fray Lorenzo. Espere.
5: Fray Toribio es un cobarde. Tengo que ir a ver qué es eso que se asoma ahí. podría ser un tesoro.
3: ¡Alto, Fray Lorenzo! ¡No toque eso, por Dios! Si lo que parece ser es... ¡un cofre! ¡Es un cofre! Aunque no se le ve cerradura alguna. Virgen Santísima, dejemos esto aquí y volvamos a la tienda. Mañana le diremos al Padre Superior.
5: Vamos, Fray Toribio. Al menos hay que ponerlo a cubierto para que no se moje.
3: ¡No! He dicho que no lo toque y basta. Estoy mojado hasta los huesos. Vayamos a la tienda y mañana lo revisaremos con los demás hermanos y el Padre Superior.
5: Está bien, Fray Toribio. Discúlpeme, sabe que en estas cosas soy muy necio.
3: Sí, lo sabré yo. Ahora corramos, no quiero morir bajo esta lluvia.
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0: Por la mañana se reanudaron las labores de construcción de la catedral, pero entre los habitantes del campamento reinaba una gran excitación por el hallazgo de la noche anterior. Alrededor de la extraña caja de roca se encontraban reunidos todos los frailes, deliberando sobre la naturaleza del objeto, cuya blancura le confería un halo de misterio. Al lugar había llegado ya el padre superior, quien había sido avisado desde muy temprano del inusual objeto encontrado, y se encontraba escuchando las opiniones de los frailes sobre la caja. Fray Miguel de Montesinos había dicho que era un monolito. Fray Tomás de Salazar, que era una escultura de los antiguos habitantes del valle, y Fray Jacinto de Benavente, que era una roca común y corriente, a la que el azar y los elementos le habían conferido esa curiosa forma. No conseguían ponerse de acuerdo y el padre superior intervino.
1: Sin duda se trata de un monolito.
2: Claro que no, Fray Miguel. Evidentemente es una escultura de los antiguos que habitaban este valle.
1: Ambas conjeturas son imaginativas. Eso no es más que una roca corriente. Hijos míos, calma, calma, serenen en sus lenguas y sus mentes. En vista de que la apreciación a simple vista no nos permite identificar ante qué clase de objeto nos encontramos, propongo que sin dilación limpiemos los restos de lodo de la cubierta para ver si hay sobre ella algún signo o escritura que nos permitan averiguar su origen o su función. Fray Lorenzo, Fray Tomás, por favor, vayan a traer baldes de agua.
3: Claro que sí, padre, aunque yo sigo sosteniendo que se trata de un cofre.
4: Pareciera que solo piensa en riquezas, hermano Lorenzo.
3: Solo digo lo que pienso, y lo digo porque las mismas circunstancias me hacen pensar en ello. El objeto estaba enterrado, es de buen tamaño, y su curiosa forma me hace pensar que resguarda algo en su interior.
1: Fray Lorenzo, recuerde usted las escrituras. Puede haber oro, puede haber perlas, pero lo más precioso es el saber. Así que démonos prisa para saber cuanto antes con qué estamos tratando.
3: Sí, padre. Disculpe mi impertinencia. Iré presto. Vamos, Fray Tomás.
4: Estos curas jóvenes son cada vez más indisciplinados. Padre, pareciera que el alma les vaga por el cuerpo.
1: Muéstrale al niño el camino que debe seguir y se mantendrá en él, aún en la vejez. Me parece que así dicen las Sagradas Escrituras, ¿no es así, Fray Toribio?
4: Así es, padre. Tan solo era un comentario sobre la locuacidad de nuestro hermano Fray Lorenzo.
1: Esa locuacidad que usted señala, yo la veo como brío, pujanza tan necesaria para continuar con nuestra labor evangelizadora. No seamos tan severos con los jóvenes. Al fin y al cabo, sus defectos son por causa de nuestros errores. Y aquí vuelven ya nuestros hermanos con el agua. Pongamos manos a la obra.

0: ir quitarle esta costra de lodo al cofre.
1: Lo que más me sorprende es que no parece haber signo alguno o escritura que diga de qué se trata. Pareciera como si hubiera sido condenado al olvido.
2: Basta, hermanos, basta. En vista de que no hemos podido descubrir de qué se trata, y para no perder más tiempo en esta labor, dejemos este objeto en algún lugar donde no nos estorbe ni se moje. Posteriormente avisaremos a las autoridades virreinales para que decidan qué hacer con él. Así pues, carguemos con él y pongámoslo fuera del alcance de las inclemencias del tiempo.
3: Con gran esfuerzo, los frailes movieron el extraño objeto hasta uno de los costados de la catedral, cerca de donde se encontraba el órgano con el cual se acompañaban las celebraciones eucarísticas. Los religiosos volvieron a sus labores en la construcción, pero la curiosidad de Fray Lorenzo no había sido aplacada, y al caer la tarde de ese mismo día, al terminar la jornada, se acercó a la caja de roca, dispuesto a examinarla nuevamente, sin percatarse, en un primer momento, del ronco gruñido que provenía del interior de la misma, acompañado de rasguños que se asemejaban a los de un animal salvaje tratando de escapar de su prisión.
4: Estoy seguro que esta caja no ha revelado aún su misterio. Pareciera que se burlara de nosotros, como si susurrara en un lenguaje incomprensible sus enigmas. ¿Qué ocultas, roca muda y pulida? ¿Qué manos antiquísimas te han creado? Quizás eres tan vieja que fuiste contemporánea de Babilonia. Ya eras antigua cuando Egipto era apenas una aldea. ¡Oh! Y pensar que nuestra vida es apenas un suspiro, un viento que pasa raudo y jamás vuelve. ¿Qué tan lento vive una roca que su vida pasa mucho más despacio que la de los hombres? Mis huesos eran polvo y tú seguirás siendo, mirando pasar las eras como quien mira el río de Heráclito.
3: Fray Lorenzo estuvo dando vueltas a la gran roca, pero cansado al fin y absorto en sus pensamientos, decidió sentarse por un momento sobre el borde de la caja, mientras cavilaba sobre su origen y significado. De pronto, sintió que la enorme caja se movió, como si algo estuviera debajo de él tratando de arrojarlo. Se levantó veloz, sin poder dar crédito a lo que ocurría.
5: ¡Pero qué demonios! ¡Juro que esta enorme roca se movió! ¡Hay algo vivo adentro! ¡Algo adentro de la caja! ¡Fray Toribio! ¡Hermanos! ¡Hay una criatura dentro de la caja!
6: ¿Qué le pasa, hermano? ¿No se habrá bebido el vino de consagrar, o sí?
5: Para nada, hermano. Le juro por Dios que digo la verdad. Hay algo peligroso dentro de la caja. Algo hizo que se moviera y se escucharan ruidos.
6: No jure en vano, Fray Lorenzo. No jure en vano.
5: Pues si no es mentira.
6: De todos modos, no jure, hermano. A ver, ¿a qué se refiere con que hay algo ahí? ¿Abrió usted la caja?
5: No, pero estaba sentado encima y algo la movió. Además, se oyen ruidos extraños, como si rascaran.
6: Pues ahí está la respuesta. Seguramente alguna rata andaba por ahí y usted la escuchó rascar.
5: Pero es que además se movió. Sentí claramente que algo trató de abrirla desde adentro.
6: Hermano, en primera, usted no debería sentarse encima. Es una roca antigua y si tiene alguna grieta o fisura podría quebrarse. O más bien, seguramente ya la quebró. Y eso fue lo que sintió.
5: ¡No! ¡No, hermano! Esto fue diferente. Era como si hubiera algo vivo dentro.
6: Hagamos esto. Usted me ayuda a guardar las herramientas y luego yo lo acompaño a inspeccionar de nuevo la dichosa caja.
5: Está bien.
6: démonos prisa entonces. Así terminaremos pronto con este absurdo.
3: Más tarde, frente a la caja que para entonces Fray Lorenzo llamaba sarcófago, ambos frailes inspeccionaban para encontrar el origen de los ruidos. Sin embargo, hasta ahora el objeto de roca estaba tan inmóvil como silencioso, y Fray Toribio comenzaba a impacientarse, como era su costumbre.
6: Ahora sí ya estará tranquilo, hermano Lorenzo. Nada hay aquí que pueda ser una amenaza.
5: Espere, espere un momento y verá que sí. Este sarcófago se mueve.
6: Lo que se va a mover somos nosotros y estoy harto de todo este asunto del cofre, sarcófago o lo que sea.
5: Ayúdeme a moverlo, hermano, ayúdeme, para que compruebe que no soy un mentiroso.
6: ¿Está usted de broma, no es así, hermano? Si entre todos los frailes difícilmente pudimos traerlo hasta aquí, ¿y usted pretende que lo movamos entre dos? No hay duda de que su imaginación le está jugando malas pasadas, hermano.
5: Está bien, vámonos de aquí. Siento haberle hecho despertar, Fray Toribio.
6: Si supiera que ya me estoy acostumbrando.
3: Los frailes se alejaron mientras conversaban, sin percatarse que un extraño resplandor emergía del sarcófago, filtrando una luz enfermiza a través de las fisuras de la superficie. Algo adentro parecía estar animándose, volviendo a la vida después de siglos suspendido más allá del tiempo y del espacio.

0: Al día siguiente, el padre superior y el organista Fermín Huesca se encontraban en la iglesia, revisando el órgano que se había adquirido recientemente para acompañar los cánticos religiosos durante las celebraciones. En apariencia era un día normal, y la construcción avanzaba de manera progresiva. Pero de repente, algo inesperado vino a poner fin a la tranquilidad provinciana que reinaba en la catedral en ese momento.
1: Ya ve, padre, esta compra no pudo ser mejor. Este órgano es de excelente manufactura alemana. Sin duda, nos durará más de un siglo, con los debidos cuidados, claro está.
2: Me alegra mucho que podamos contar en la casa de Dios con este magnífico artefacto. Y por supuesto, con tu talento para interpretar hermosas melodías que serán del agrado para todos nuestros feligreses. Pienso que la música nos ayudará en nuestra labor de enseñanza de los santos sacramentos. He visto que los naturales de esta tierra son talentosos como artesanos. Quiere decir que tienen sensibilidad en su alma. Son capaces de entender la belleza de las formas artísticas. Sin duda la música los hará que se acerquen más a nuestra enseñanza, que acaten los designios de nuestra fe católica.
1: Y yo estoy honrado de poder contribuir a esta noble labor, padre. Es más, si me lo permite, me gustaría en este momento interpretar una pieza, solo para que usted pueda escucharla y juzgue la gran calidad sonora del órgano.
2: De acuerdo, hijo, de acuerdo. Llena este recinto con la belleza de las notas.

0: ciertamente suena como si se tratara de un coro de ángeles. ¡Qué hermoso sonido, sublime, maravilloso! ¿Qué es este olor? Huele como animal muerto. No, es azufre lo que huelo. ¡Peste de azufre en la casa de Dios!
1: ¡Qué peste! Quizá alguna rata o paloma murió por ahí. Pero lo han recogido.
0: Y parece que cada vez aumenta más. Venga, Fermín, ayúdeme a encontrar la fuente de esta pestilencia. Ay, es tan nauseabunda que casi es una blasfemia. Imposible es este olor en la casa de Dios.
1: Padre, padre, el olor viene de esa caja. De esa caja de roca.
0: ¿De la caja, dice usted? ¡Ah, qué pestilencia! Es increíble. Creíamos que solo era una vieja roca. Y cuando la encontraron, no despedía este olor. Será mejor que le diga a los frailes que se la lleven a otro lugar.
1: ¡Padre, espere! ¿Oye usted eso? Son rasguños. Vienen del interior de esa caja.
0: ¿Eh? Pero esto es imposible, descabellado. La revisamos y no tiene abertura alguna. Por eso al principio pensamos que era un monolito o algún tipo de escultura de los naturales de este lugar. Ya sabe que los indios son supersticiosos e idólatras.
1: Yo aquí veo un pequeño agujero cerca de lo que pareciera ser la tapa de esta caja. A fe mía, que más que escultura parece un sarcófago, padre.
0: Razón de más para deshacernos de esta cosa.
1: Este agujero que tiene me intriga. ¿No pareciera haber sido hecho por un roedor? Pero esos rasguños... ¡Espere! ¡Padre! Hagamos una prueba. Quizá algún animal se metió en este sarcófago. Probemos a meterle un pedazo de papel enrollado para ver qué hace. Lo más seguro es que lo muerda. Así podremos hacernos una idea de su tamaño y lo que debemos hacer para sacarlo.
0: Adelante, hijo. Pero por el olor diríase que lo que sea que haya estado allá adentro, y hace muchos años que se murió.
1: Ahora lo comprobaremos. Justo aquí en mi bolsillo traigo un pedazo de papel donde suelo anotar ideas para composiciones que me vienen a la cabeza.
2: Fermín Huesca presenció en ese momento una de las cosas más raras de toda su vida. El papel enrollado que introdujera por el diminuto agujero del sarcófago le fue jalado. Pero su sobresalto no tuvo límites cuando el rollo, por el mismo agujero por el cual fue introducido, le fue regresado, pero esta vez con algo insólito. Sus bordes aparecían quemados, como si una mano ardiente los hubiera tocado, carcomiendo sus bordes, ahora negros, que todavía humeaban cuando el rollo de papel cayó a los pies del Padre Superior y del organista.
1: ¡Dios santísimo! ¡Mire, padre! ¡El papel está quemado!
0: ¡En nombre de Cristo! ¿Qué está pasando aquí? Primero ese terrible olor y ahora esto... Pero habremos de aclarar este misterio. Pásame esa vela, que en este momento sabremos qué es lo que nos ocasiona tantas molestias.
1: Sí, padre. Aquí tiene.
0: Muy bien. Ahora, apártese un poco. Déjeme iluminar esa pequeña abertura en el sarcófago para poder echar un vistazo al interior.
2: Hay veces que suceden cosas increíbles, asombrosas que uno se resiste a creerlas porque resumen en su belleza o singularidad todas las cosas buenas de la creación. Sin embargo, también existen momentos en los cuales hasta la fe más sólida parece tambalearse. Instantes en los cuales lo más terrible y ominoso de la vida se presenta y nos arroja al rostro toda su carga de maldad, de locura y de perversidad. Si no hubiera nada más en el mundo. Lo que contempló el Padre Superior al asomarse al sarcófago fue de esa última índole. Algo tan espantoso que lo hizo soltar la vela, retroceder y gritar con una mezcla de asombro y terror. que vio fue tan intenso, tan perturbador, que su rostro perdió todo color en ese momento. Y después, pálido, arrastró a Fermín Huesca hasta el exterior de la iglesia, sin dejar de voltear constantemente hasta que estuvieron lejos de aquella maligna caja, que ahora revelaba que en su interior contenía algo siniestro, algo infame y tan perverso que incluso a un hombre como el Padre Superior, versado en cuestiones del espíritu, le resultaba demasiado brutal como para hablar de ello.
0: ¡Hay algo ahí adentro!
3: ¡Hay algo espantoso!
0: ¡Vámonos! ¡Vámonos, hijo! ¡Vámonos! ¡Vámonos en este momento y alertemos a los demás frailes!
1: ¿Qué es, padre? ¿Qué fue lo que vio?
0: Que Dios me perdone si lo sé. Es horrible, cuánta maldad. ¡Dios mío, cuánta maldad!
1: Padre.
0: Rápido, hijo. Da la alerta, toca la campana que usamos para llamar a los frailes.
1: En este momento, padre.

0: El sarcófago blanco, un guion de Tlatoani Ortiz, dirigida por David Luciano Ruiz Durán. Diseño sonoro, Tomás Ramírez Moreno. Casting, Italidi Elorza Velasco, como Fray Lorenzo, y en la voz del narrador, Pedro Romero.
1: Ocultas, roca muda y pulida, ¿qué manos antiquísimas te han creado?
0: Fray Toribio es Fortunato Chávez.
2: Si entre todos los frailes difícilmente pudimos traerlo hasta aquí, ¿usted pretende que lo movamos entre dos?
0: En la voz del Padre Superior, David Luciano Ruiz Durán.
3: Ciertamente suena como si se tratara de un coro de ángeles. ¡Qué hermoso sonido, sublime, maravilloso!
0: Como el organista Fermín Huesca, César Sandoval.
2: ¡Dios santísimo! ¡Mire, padre! ¡El papel está quemado!
0: Agradecemos de manera especial al maestro Eric Barrita por la interpretación musical del órgano de iglesia. Producción del colectivo oaxaqueño para la difusión de la cultura y las artes.
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0: la hora. Es la hora. Es la hora.
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4: Hoy, en Voces de la Discapacidad. Hablar de discapacidad también significa hablar de oportunidades, de profesión, de autonomía y de demostrar que una discapacidad visual no determina hasta dónde puede llegar una persona. Hoy viajaremos hasta Bruselas, capital de la Unión Europea. Una ciudad de culturas, nacionalidades y, sobre todo, de idiomas. Y precisamente los idiomas, la comunicación y las voces son las herramientas de trabajo de nuestra invitada. Nos acompaña Sabine Jover. Sabine es ciega de nacimiento y desde hace 19 años vive en Bruselas, donde trabaja como intérprete de conferencias freelance para las instituciones europeas. Una profesión que requiere concentración, preparación, conocimiento de los idiomas y una extraordinaria capacidad de escucha. Porque interpretar no consiste solamente en traducir palabras. Significa escuchar, comprender, procesar y transmitir un mensaje mientras la comunicación continúa. Pero, ¿qué significa desarrollar esta profesión siendo una persona con discapacidad visual? ¿Qué retos aparecen? ¿Qué barreras pueden encontrarse? Y, sobre todo, ¿qué ocurre cuando las capacidades profesionales se encuentran con un entorno que todavía puede presentar barreras? La historia de Sabine comenzó en una familia bilingüe. Desde muy pequeña sintió interés por los idiomas y la comunicación. Y existe otro elemento importante en su vida: la música. Le encanta la música. Y encuentra también una relación entre esta y la interpretación. Porque interpretar tiene una componente rítmica. Escuchar. Seguir el ritmo. Captar el sentido. Y encontrar el momento adecuado para transmitir. Hace 19 años, Bruselas se convirtió en su hogar. Y también en el escenario de su trayectoria profesional. Hoy queremos conocer esa trayectoria. Descubrir el mundo de la interpretación de conferencias. Acercarnos a su trabajo en las instituciones europeas y conocer los retos que puede enfrentar una profesional con discapacidad visual. Porque la inclusión laboral no consiste únicamente en abrir una puerta. También significa garantizar accesibilidad, confianza, oportunidades y reconocimiento de las capacidades. El tema que hoy nos reúne es Bruselas en los oídos, la historia de una intérprete con discapacidad visual. Una conversación para descubrir los idiomas, la comunicación, la música, la profesión y, sobre todo, la experiencia de una mujer que nos invita a conocer Bruselas de una manera diferente. No a través de los ojos, sino a través de los oídos. Si están preparados, acompáñanos a conocer la historia, las experiencias y los retos profesionales de Sabine Jover. Una mujer ciega de nacimiento. Una intérprete de conferencias. Y una apasionada de los idiomas y la comunicación. Sean todos bienvenidos. Aquí comienza Voces de la Discapacidad.
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2: El reportaje de la semana. Bruselas en los oídos. ¿Las personas con discapacidad visual pueden ser intérpretes?
3: ¿Puede una persona con discapacidad visual ejercer como intérprete profesional? La respuesta es sí. Cuando pensamos en una persona intérprete, quizá imaginamos a alguien que necesita observar permanentemente documentos, expresiones faciales, gestos o pantallas. Sin embargo, la interpretación se basa principalmente en competencias como la comprensión lingüística, la memoria, la concentración, la capacidad de análisis y la transmisión precisa de un mensaje. Las personas con discapacidad visual pueden desarrollar estas habilidades y desempeñarse profesionalmente como intérpretes siempre que cuenten con la formación adecuada y con los apoyos de accesibilidad necesarios. La tecnología desempeña aquí un papel fundamental. Lectores de pantalla, líneas braille, reconocimiento de texto, documentos accesibles y otras herramientas permiten acceder a información que tradicionalmente se presentaba de manera exclusivamente visual. Pero la accesibilidad tecnológica no es el único elemento necesario. También es importante que los centros de formación, instituciones y espacios laborales eliminen barreras y proporcionen condiciones que permitan a la persona desarrollar su actividad profesional en igualdad de oportunidades. Ser una persona con discapacidad visual no significa carecer de capacidad para interpretar. Significa, en muchos casos, utilizar otras estrategias para acceder a la información y realizar una tarea que requiere preparación y especialización. Además, la presencia de personas con discapacidad visual en profesiones relacionadas con los idiomas y la comunicación contribuye a romper estereotipos. Demuestra que existen muchas ocupaciones que pueden desempeñarse mediante diferentes formas de acceder a la información y relacionarse con el entorno. Por supuesto, no todas las personas con discapacidad visual tienen las mismas necesidades. Algunas pueden requerir lectores de pantalla, otras braille, ampliación de contenidos o diferentes ajustes en su puesto de trabajo. La clave está precisamente en comprender que la accesibilidad debe adaptarse a cada persona. La historia que da título a nuestro reportaje, Bruselas en los oídos, nos sirve como punto de partida para abrir una pregunta mucho más amplia. ¿Cuántas profesiones seguimos considerando inaccesibles simplemente porque nunca hemos imaginado a una persona con discapacidad desempeñándolas? La respuesta puede ayudarnos a cambiar nuestra manera de entender la inclusión laboral. Porque la discapacidad visual no determina hasta dónde puede llegar una persona. La formación, las oportunidades, la accesibilidad y la eliminación de prejuicios pueden marcar una diferencia enorme. La capacidad profesional no se mide con la vista, sino con las oportunidades para demostrarlo.

0: Hola, hola, bienvenidos a Voces de la Discapacidad por RTV México, solo para tus oídos y simultáneamente por Sonando Fino Radio y en la web desde República Dominicana y en Esencial Radio, una radio con sentido humano desde Guadalajara, Jalisco. Hoy no somos, vamos a ir rápido, porque aunque el programa, por diferencia horaria, hay que decirlo, se grabó, pero va a ser una entrevista muy, muy bonita, de una persona española que desde hace 18, 19 años vive en Bruselas, en la capital de la Unión Europea y de Bélgica, y que trabaja como intérprete en las instituciones, del Consejo de la Unión Europea y del propio Parlamento Europeo, pues, como su palabra dice, ¿no? Interpretando, a los políticos, a los hombres que están ahí en el Parlamento y pasándolo, interpretando, traduciendo a la lengua española, porque ella, como lo va a contar, está en la cabina española donde tiene que, pues, traducir lo que están diciendo a la vez. Y no digo a los que hace, porque eso lo va a contar ella en la entrevista y sería adelantarme muchísimo, así que nada.
1: Vamos con los palos y la zanahoria.
0: Vamos a ir con los palos y las zanahorias y vamos a hablar pues también de la inclusión en los cines. Hoy, esta tarde, he visto un Facebook de una persona con discapacidad en silla de ruedas de España hablando de todo este tema, como en muchos cines todavía falta hacer bien tanto para ellos porque no pueden hacer con sus silla de ruedas, como en el tema de otras discapacidades. Así que palo para la accesibilidad en los cines. Y otro palo, y perdónme, igual me escucha alguno de esos compañeros, compañeras con discapacidad visual, que dicen que las personas ciegas podemos viajar solas por el mundo y movernos por los aeropuertos. Hombre, tienes que ser muy bueno para moverte tú solo, y más en aeropuertos como el de Ciudad de México, el aeropuerto de Barajas, el Madrid, el de Charles de Gaulle. Si aún la gente que ve bien se pierde, ¿nosotros vamos a ir solos por el aeropuerto o vamos a ir a la ciudad que no conocemos y desplazarnos solos sin saber todos los obstáculos que nos podemos encontrar en esas ciudades? No es creíble que una persona ciega pueda ir solo por las calles. ¿Que puede viajar? Pues sí, porque para eso tenemos las asistencias aeroportuarias que te acompañan del mostrador al avión. Pasar todos los filtros y buscar la puerta de embarque, que puedes estar en aeropuertos como el de Charles de Gaulle o el de Barajas y aparece y te tiene que llevar a las puerta 44, pues discúlpame, pero no. Y cuando, claro que puedes viajar, te llevan hasta el avión, llegas a otra ciudad, pero seguro que en esa ciudad donde llegas tienes amigos, conocidos, que te van a acompañar, porque tú solo pues tienes que ser un súper ciego. Así que no nos metemos películas, cuentos, y digamos lo que no es cierto, porque no. Y yo lo digo porque he viajado y es imposible viajar y tú solito por calles que no conoces. Así que nada, no me enrollo más, que os dejo ya con la entrevista a mi amiga, a vuestra amiga Sabine Jover. Pero madre mía, perdón. ¡Gilipollas! ¿Quién me está llamando?

Discúlpenme, entre una llamada a algún señor. Otra vez. Joder. Joder. Gente.

0: ¡Hostias! ¿Somos tontos o qué? Disculpe, siguen llamando, por favor. Si está oyendo el que llama, por favor, no toquen, no llamen porque no respondo llamadas. Estoy otra vez. Por favor, cuelguen llamadas, no respondo llamadas. Estoy en emisión.
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2: Y ya hemos tomado ese vuelo virtual para irnos hasta Bruselas, a la capital de la Unión Europea. Y es un gusto, ¿no? Ya estamos con ella aquí. Y la verdad que es genial contar con una invitada, una amiga, compañera de casa, afiliada a la Organización Nacional de Ciegos, todo hay que decirlo, a la ONCE. Y un orgullo que esté trabajando donde trabaja como intérprete de idiomas, iba a decir de lengua, no, perdón, de idiomas, y con una historia también familiar que hemos estado hablando un poquito antes de entrar en emisión. ¿Qué dices tú? Esta amiga es multinacional porque tiene de sangre de muchos sitios, y qué orgullo que esté aquí con nosotros para que nos cuente de su trabajo, de su día a día y todo lo que hace allí en Bruselas. Buenas noches, Sabine.
3: Buenas noches, Juan Carlos, encantada de estar aquí contigo charlando.
2: Y yo también, ahora que hemos estado platicando antes de entrar aquí en la emisión, sí. Y más contar lo que más contar, dije, no ha venido al programa cualquier persona, ha venido un diamante por una ficha. ¿Qué dices tú? Qué gusto tener a gente que pueda enseñar a las personas sin discapacidad de todo lo que podemos hacer. Y yo creo que tú eres un ejemplo a seguir, porque me acabas de decir que llevas 18 años en Bruselas como intérprete. Pero antes de que entremos en toda esa materia, Ana, cuéntanos un poquito sobre ti, sobre tu vida fuera de la Unión Europea, y luego ya entramos en tu tema.
3: Muy bien, perfecto. Mira, pues yo nací en Madrid, estoy muy orgullosa de ello, me siento muy madrileña.
2: Bueno, tú eres de Madrid al cielo, ¿no?
3: Exactamente. Pero bueno, ahora diríamos de Bruselas al cielo casi, pero no es lo mismo, no termina de ser igual, pero bueno, también se vive bien aquí, tiene sus cositas, luego os contaré. Pero bueno, yo soy de padre español, de madre francesa, ¿vale? Y bueno, efectivamente, como has dicho antes, mi padre tiene orígenes escoceses, así que yo creo que estaba un poquito predestinada yo a venir aquí a la Europa de antes del Brexit, ¿no?
2: Sí. Yo dije que eres una multinacional de patria.
3: Sí, sí, exacto. Y además me gusta viajar, me gustan los idiomas, sí, me siento muy identificada con eso, efectivamente.
2: No digo yo cuántos idiomas sabes, tú lo vas a decir luego.
3: Bueno, no muchos, en comparación con los que hablan mis colegas aquí, yo me siento totalmente, bueno, como una principiante, pero bueno, poco a poco.
2: Pero eso sí, es un idioma que también estás aprendiendo, pero poquito a poquito.
3: Sí, tú. Exacto, exactamente. Y nada, pues yo he vivido en España hasta los 14 años. De pequeña, bueno, nos fuimos a Cabaqués, porque mi padre estuvo trabajando como encargado del Cap de Creus, del faro, ¿vale? Era farero. Y sí, y entonces vivimos en Cabaqués 6 años. Entonces yo pues fui al cole en catalán durante esos 6 años. Y luego volvimos a Madrid y yo estudié en el liceo francés, y con 14 años me fui a vivir a Francia, nos fuimos a Francia, y bueno, hice la secundaria allí y volví a estudiar la carrera a España, porque yo quería estudiar directamente, formarme para ser intérprete. Y en Francia, en aquella época, había que hacer una licenciatura generalista de cualquier otra cosa y luego hacer un ciclo superior de 2 años exclusivamente de interpretación. Y yo no quería, me parecía muy lento todo aquello. Y quería estudiar traducción e interpretación directamente, lo tenía muy claro desde los 16 años, desde que me enteré que existían los intérpretes de la ONU, yo dije, yo quiero hacer esto. Y nada, pues así fue. El principio de mi vida, por lo menos. Sí, me volví a España, a Madrid, estudié en la Universidad Pontificia con ellos y bueno, luego me volví a ir porque me fui a Erasmus también durante la carrera, me fui a vivir a Irlanda un tiempo, por los idiomas siempre, ¿no? Para mejorar el inglés, afianzarlo y todo esto. Y luego a Bruselas vine en 2008, ya bastante más tarde.
2: ¿Ah? ¿Eres ciega de nacimiento o adquirida?
3: No, yo soy ciega de nacimiento con un resto visual muy pequeñito, pero que ahora estoy perdiendo y no sé si conservaré algo de luz. O antes veía mucho mejor los colores, los contornos, pero bueno, pues ya sabes que las patologías evolucionan y así es.
2: ¿Y qué patología te diagnosticaron los doctores?
3: Yo tengo una retinitis pigmentaria y tengo una perforación de la mácula.
2: Aguas. O sea que también somos hermanos de retinosis los dos.
3: Sí, exactamente.
2: Exacto. Qué barbaridad. Sí. Pero bueno, quitando de eso, terminas tus estudios. Me comentabas antes que antes de entrar a trabajar a la Unión Europea, al Parlamento, al Consejo, trabajaste también con la ONCE como intérprete, ¿verdad?
3: Sí, trabajé con ellos entre 2005 y 2007. Bueno, antes había hecho, justo al acabar la carrera, alguna cosa esporádica para la Organización de Educación para las Personas con Deficiencia Visual, el ICEDI, alguna cosa suelta. Pero a partir de 2005 empecé realmente a acompañar a los delegados del Departamento de Internacionales, pues a distintos foros, ¿no? A conferencias más grandes y también a las juntas de la Unión Europea de Ciegos, por ejemplo, que se celebraban entonces pues los fines de semana, así que durante todo un fin de semana nos íbamos a alguna capital europea. He estado en Moscú, he estado en Holanda, pero no en Ámsterdam, en Utrecht lo organizaron. Bueno, dependía un poquito, ¿no? Cada vez en una ciudad diferente, en Escocia también, en muchos sitios. Y entonces durante todo el fin de semana trabajaban para en sus grupos de trabajo temáticos, ¿no? Y en la Junta tomando las decisiones de la EBU, de la Unión Europea de Ciegos. He hecho eso principalmente, luego otras cosas, ¿no? Así esporádicas, a otros grupos, a otros foros, pero lo principal ha sido lo de la Unión Europea de Ciegos. Ahí es el órgano en el que más les he ayudado, sí.
2: Luego de 2007 dejaste trabajar a la ONCE, bueno, apoyando, colaborando, y hasta el 2008, que es cuando llegas ya como freelance a la Unión Europea, ¿a qué te dedicas ese año?
3: Pues ese año me dediqué a liquidar todo, porque yo trabajaba también como traductora, para la ONCE, para la Unión Mundial de Ciegos y la Unión Europea de Ciegos, ¿de acuerdo? Y también trabajaba para otros, para consejos consultivos de pesca de la Unión Europea, para el mercado privado, para empresas. Bueno, pues estaba como en un grupito de intérpretes, un poco de colaboración, un poco informal, de compañeros míos de la carrera que también me daban trabajo, porque en Madrid el hecho de poder trabajar hacia el francés era interesante y yo hacía mucho español-francés en ese sentido concreto. Luego pasaremos a las direcciones de los idiomas para... Sí. Para las personas que nos escuchen, que ya has visto tú que es muy interesante.
2: Pero bueno, el tetis.
3: Exacto, el tetis. Sí, sí. Pero bueno, pues trabajaba también para otros. Entonces, el tiempo entre que aprobé el examen y que me mudé, pues lo dediqué un poco a liquidar todo, ¿no? Que ya sabía que cuando llegara aquí me iba a centrar en aprenderme todo esto, todos los cómo funcionan las intranet de las instituciones, los edificios, los tipos de reunión, todos los procedimientos. Entonces, bueno, pues quería venir aquí ya habiendo despejado toda mi carga de trabajo y diciendo un poco adiós al pasado y bueno.
2: O sea, pues, que para entrar como intérprete tuviste que hacer un examen, como una oposición.
3: Sí, los intérpretes freelance para la Unión Europea se acreditan, pasan un test de acreditación, como lo hay en Naciones Unidas o en otras organizaciones. Y bueno, mi historia es bonita porque yo tuve la oportunidad de hacer unas prácticas en el Parlamento Europeo, ¿no? En el marco de esta beca que me dio la ONCE en internacionales. Y pude hacer unas prácticas aquí, lo que llamamos nosotros en cabina muda. Es decir, que yo asistía a las reuniones en el Parlamento, interpretaba, pero con el micro cerrado, solo para pues los funcionarios que me escuchaban y que me evaluaban, ¿no? Y que luego me animaron a presentarme al examen. Pero en realidad a mí puede parecer paradójico, pero en un principio no me apetecía mucho trabajar para las instituciones, porque tenía un poco la idea de que era venir aquí a contar un poco kilos de cebada y de patatas, ¿no? Para la PAC, para la Política Agrícola Común, y no me interesaba mucho. Y el primer día que trabajé en el Parlamento en cabina muda, dije, yo quiero trabajar aquí. Y mira que fue una reunión muy, muy trágica, fue una audiencia pública sobre los niños que habían padecido la polio en Rumanía y cómo les trataban en los centros, todo esto. Y acabamos todas las intérpretes del equipo llorando y tal. Y bueno, era muy triste.
2: Qué
3: la reunión,
2: me imagino, ¿no?
3: Sí, fue muy, muy, muy impactante. Pero dije, yo quiero trabajar aquí y no voy a parar hasta que no lo consiga. Y nada, y a partir de ahí pedí que me convocaran un examen y lo aprobé. Así fue.
2: Y aprobaste el examen y te dijeron, ala, Sabín, para Bruselas, ¿no?
3: Exacto, sí, bueno, ellos, por si alguien en algún momento nos escucha y que le pueda interesar, ellos no presionan a nadie, lo importante es pasar la prueba y luego cada uno se muda cuando puede, o sea, hay todo tipo de circunstancias, hay gente que se queda un tiempo en su país y luego viene a Bruselas, gente que trabaja desde su país y viene solo de vez en cuando aquí. Pero claro, la carga de trabajo es mucho menor porque la Unión tiene que pagar los desplazamientos. Entonces, evidentemente, la gente que tenemos el domicilio aquí trabajamos muchísimo más. Y es lógico, de alguna manera, porque somos locales y no hay que pagarnos dietas, ¿no? Pero hay de todo.
2: Que os toque comer allí en el Parlamento, ¿no? Porque se alarguen las reuniones, ¿no?
3: Ah, bueno, eso sí. Nosotros, sí, cuando eres local, sí, evidentemente. Pero cuando te desplazas, evidentemente te tienen que pagar el hotel en Bruselas. Aquí la interpretación funciona, y no solo en la Unión Europea, sino un poco todo para las asociaciones, funciona con domicilios profesionales. Si tú tienes, yo tengo mi base aquí en Bruselas, lógicamente yo cuando voy a trabajar no me pagan más que mi salario, ¿de acuerdo? Más que mi contrato. Pero alguien, por ejemplo, de la cabina Estonia, que tenga que venir aquí, que no tenga el domicilio aquí, que tenga su base profesional en Estonia, pues probablemente en picos de saturación de aquí de trabajo, que los hay, que hay muchos, pues le van a llamar para que venga a trabajar aquí. Pero evidentemente le van a llamar mucho menos que a una persona estonia que esté establecida aquí. ¿Sí? ¿Tiene sentido? Porque le tienen que pagar dietas. Entonces, pero bueno, sigue siendo un sistema flexible. Alguien puede estar en transición unos meses y decir, bueno, pues ya me iré a Bruselas dentro de unos meses, de momento abro mi calendario, tenemos una herramienta de calendario, los freelance, y bueno, y si me dan alguna misión, pues la cojo y ya está. O sea que así funciona. Claro, no pueden
2: obligarte.
3: Claro, no pueden obligar a nadie, pero lo que sí pueden hacer es darte mucho menos trabajo porque no eres local y es lógico.
2: Sí, que digas, pues me voy a Madrid a vivir y claro, te van a llamar, como dices tú, cuando hay una saturación, dicen,
3: claro,
2: necesitamos, exacto, a Sabin que venga a apoyar, pero y vas exactamente 3-4 veces al año, y de esta forma
3: exacto
2: estás constantemente.
3: Claro, exacto. mientras que aquí pues tengo trabajo yo vivo de esto, vivo principalmente, hago otras cosas muy esporádicas, pero vivo principalmente del trabajo para las instituciones.
2: Sí, porque tú eres independiente, ¿no? No tienes que ver nada directamente, si no eres un contrato de como si fueras trabajador de la propia Unión Europea, sino que tú eres independiente, ¿no?
3: Es un estatus muy particular. Los días que trabajamos para ellos somos personal de ellos. Dependemos de su seguro, de su todo lo que tú quieras. Pero el día que, por ejemplo, yo hoy no tengo contrato, no tengo nada que ver con ellos.
2: Entonces, cuando no tienes nada que hacer con ellos, es que tienes también tú apoyas, bueno, trabajas para otras instituciones o empresas.
3: Yo doy clases en la BIU, es la Universidad Internacional de Valencia, es una universidad a distancia, y desde hace un año y pico doy clase de francés conversacional a los alumnos de traducción. Eso es lo que hago de forma más regular, ¿de acuerdo? Y bueno, y si en algún momento hay alguien del mercado privado que me pide, oye, Sabine, ¿puedes venir? Que hay una reunión con francés que hay que trabajar en dos direcciones, francés-español, español-francés, y te necesitamos, y me interesa, pues también. Pero es verdad que la Unión Europea me acapara, por así decirlo, tanto, que en general tengo muy poco tiempo libre para poder hacer estas cosas.
2: Pues no, de todas, lo que más contante es que vamos a ir poquito a poquito entrando en materia, dices tú, pues, ¿cómo lo hago, no? Acabas una reunión y ya tienes otra igual programada. Oye, David, no te vayas. Acuérdate que tenemos otra a las 4 de la tarde, ¿no?
3: Sí, esto nosotros tenemos, como te digo, tenemos un calendario y una intranet donde tenemos un programa. Entonces, pues lo seguimos. Y yo sé, normalmente pocas veces nos contratan de un día para otro. Puede pasar, ¿de acuerdo? Si estamos disponibles, bueno, yo personalmente lo intento hacer porque también para eso somos locales, para echarles una mano. Pero si no puedo, bloqueo el día y ya está. Pero siempre sabemos, en general, de una semana para otra, sabemos exactamente qué días trabajamos, dónde. Puede haber cambios. Hay muchos cambios de última hora en la interpretación. Puede haber momentos que digas, ah, pues voy a estar en el Consejo, y de repente te encuentras en el Comité Económico y Social con una reunión, con una conferencia sobre, yo qué sé, ¿no?, sindicatos del mundo del acero o de la pesca o de lo que sea. Pero en general sí sabemos más o menos a qué atenernos de una semana para otra. Sí.
2: Está el Consejo Europeo y está el Parlamento Europeo. ¿Qué diferencia hay entre ambos organismos?
3: El Consejo es el que representa a los estados. O sea, en el Consejo tenemos a los ministros de la Unión Europea, que son los que dan el visto bueno a los reglamentos, a las directivas, etcétera. Y el Parlamento son los diputados que se eligen para cada circunscripción en cada país y que vienen a ocupar sus escaños aquí al Parlamento Europeo y a trabajar aquí.
2: ¿Y el Consejo sí que está completamente en Bruselas?
3: El Consejo, hay consejos que se celebran, reuniones del Consejo, configuraciones que se celebran en Luxemburgo, pero el Consejo como tal sí está en Bruselas. Físicamente los edificios y esto están en Bruselas, sí.
2: Y me imagino trabaja que el Parlamento Europeo está ahí también, al lado del Consejo, ¿no?
3: El Parlamento y el Consejo están separados por un parquecito muy bonito, como una especie de estanque, y bueno, se puede ir andando de uno a otro. Todos los edificios de las instituciones aquí en Bruselas están en principio a tiro para ir andando.
2: Sí, sí. Te lo pregunto, pero, pues claro, igual te toca a las 9 de la mañana una interpretación con el Consejo y a las 12:30, por ponerte un caso, con el Parlamento, le dices tú, acabo a las 12:15 y corre que te corre.
3: A ver, intentan no hacérmelo. Eso no pasa porque, como te comenté antes, la comisión cubre los servicios de la propia comisión de interpretación, de la propia comisión, del Consejo y de los comités. Y el Parlamento tiene su propio servicio. como el tribunal. O sea, son servicios diferentes. Eso no me puede pasar, pero sí me puede pasar trabajar por la mañana para la comisión y por la tarde para el consejo, por ejemplo. Eso sí puede ocurrir, pero la gente de programación sabe que no veo, me lo hacen, ¿eh? Porque hay veces que no pueden evitarlo y es necesario. Pero intentan, y en ese sentido debo decir que la Unión Europea es un buen empleador, realmente. Intentan evitarlo al máximo. O si lo hacen, ponerme en dos edificios que estén muy cerca, por ejemplo, ¿no? Sí, sí. Intentan facilitarme la vida, sí. Pero pasa, sí, sí pasa.
2: Sí, efectivamente. Que muchos, lo que decías tú antes, ¿no? Tengan mucha saturación y Sabín, lo sentimos mucho, tienes que venir sí. al auto, ¿no?
3: Sí, sí, ocurre. Sí. ¿No? Son cosas que pasan, hay periodos. ¿Ah? Me pico.
2: Ahora me imagino que estamos en verano, como imagino que tendrás un poquito menos de trabajo, ¿no?
3: Sí, en agosto todo se para. Aquí en agosto los freelance no trabajamos para nada. Curiosamente, este mes de septiembre va a ser la locura absoluta. No sé por qué. Suele ser noviembre, pero mi septiembre es equivalente a mi noviembre habitual. No entiendo por qué. O sea, pero bueno, pues es así.
2: Estás cargando pilas, ¿no? Para lo que termine.
3: Estoy cargando semana, pilas, ¿no? Porque exacto, empieza el 3 y va a ser una locura. Va a ser un torbellino todo.
2: Y en este así que entonces, ¿qué has hecho? Decís, bueno, pues me relajo.
3: Sí.
2: Cojo fuerza.
3: Pasear, cocinar, hacer clases de baile, que tú y yo tenemos también otra conversación pendiente sobre esto.
2: Sí, ya me dijiste. Sí. Más adelante hablamos del tema. Me dijiste. Pero exacto. Entonces, el mes de agosto, tú, el contrato que es solo cuando te llaman para que estés como intérprete, o por ejemplo, el mes de agosto que no tenéis trabajo, ¿sigues contrato con la Unión Europea y ellos te siguen?
3: No, los contratos son a nosotros, a los intérpretes en general, también en el mercado privado, ¿vale? Nos pagan al día, ¿ok? Tú me contratas como intérprete, me dices, mira, es que voy a hacer el congreso de mi vida el 10 y 11 de septiembre, tal, y entonces tú me vas a pagar 2 días de trabajo. En general, en la interpretación de conferencias se cobra así, luego la interpretación telefónica o del servicio público y tal, eso es otra historia. Pero nosotros cobramos al día. Y la Unión Europea también nos paga al día, ¿vale?
2: O sea, que este mes que no estás trabajando, nada.
3: Este mes que no estoy trabajando, nada, efectivamente. Pero bueno, es la vida de todos los autónomos, de todos los freelance. Esto aprendes a gestionarlo casi en la carrera. O sea, te lo meten en el ADN.
2: O sea, que ahora viviendo de tus ahorros, ¿no? Hasta que vuelvas a
3: siempre,
2: trabajar.
3: Sí, pero eso es normal, se equilibra en el año y los traductores, imagínate, los traductores escritos también trabajan, o sea, ellos cobran por palabra en general, algunos por página, y ellos también trabajan con picos de trabajo y con momentos totalmente, bueno, vacíos, ¿no? En que no hay nada.
2: Como ahora, ¿no? Entonces, que no hay trabajo y trabajan
3: sí, claro.
2: poquito, ¿no?
3: Claro, trabaja un poco y luego pues va aumentando la carga. Eso es normal y además nosotros es que somos de profesiones en que, no te voy a decir porque aquí en la Unión Europea el porcentaje es un poco diferente, porque a lo mejor

0: Cuando no nos contratan a nosotros, son ellos los que asumen todo y completan con freelance. Pero es curioso, ¿no? Porque, por ejemplo, las semanas de Estrasburgo, pues los servicios que están aquí en Bruselas tienen mucha más demanda, porque todos los intérpretes se les van al pleno de Estrasburgo, ¿no? O muchos, o más de la mitad, ¿no? Entonces hay mucha más demanda aquí. Hay todo un equilibrio interno, es un ecosistema, ¿no? Y bueno, pues los freelance que no están en enero, pues lo cubren los funcionarios, la demanda poco a poco va aumentando y vamos volviendo. Y sí, es un equilibrio, pero suele seguir una tendencia muy similar todos los años. Sí. Excepto este año, que en septiembre no sé qué pasa.
1: Sí, sí. En septiembre van a poner, me vas a mandar vos y dices, ni te mando nada, estoy que no puedo ni con el pelo, ¿no?
0: Exacto, exactamente.
1: Por eso septiembre. En enero que tú te vas, dices, me voy a España, que es cuando menos tabaco tengo, sí. Le tienes que avisar a ellos que vas a estar fuera. Tenemos
0: una herramienta electrónica, entonces yo bloqueo, yo digo, bueno, no estoy disponible. Del 2 de enero al día 5 de febrero no estoy. Ah. Y ya está. Y ellos lo saben y no me proponen nada. Ah. O sea, yo no tengo por qué decirles que estoy en España ni que estoy. O sea, con decirles que no estoy disponible, ellos ya lo saben.
1: Sí, sí. Y ya cuando unos días antes de que vayas a regresar, me imagino que entras y desbloquea, ¿no? Pues tiene, a partir del 5 ya estoy disponible, ¿no?
0: Sí, sí, eso de todas formas, los freelance tenemos una planificación anual aquí en la Unión Europea, no sé cómo funciona en la ONU o en otras organizaciones, y entonces pues nos proponen contratos a un año vista. Entonces, en ese periodo de preparación de lo que llamamos la contratación largo plazo, pues vamos planificando más o menos igual. Pues yo es que en julio, fíjate, que me quiero ir a Estados Unidos a hacer no sé qué. Pues digo, venga, pues ya en el periodo de largo plazo voy a cerrar julio. Lo voy a poner todo como no disponible, porque si me proponen contratos, para ellos es peor que yo les diga, sí, sí, sí, voy a poder, y que luego les diga, ah, no, pues este contrato lo tenemos que anular a nivel de fiabilidad, de seriedad. Es peor para mí y para ellos. Entonces, en principio intentamos ser, bueno, puede haber despistes, pero yo intento ser muy seria y cerrar todo lo que no estoy dispuesta a trabajar, lo cierro, y así ellos ya lo saben, se pueden organizar ellos también. Porque ten en cuenta que son servicios, si no sé cuántas reuniones habrá al día, pero, qué sé, 80, 90, 100, no sé, es enorme, y con regímenes lingüísticos muy grandes. En el Parlamento hay reuniones con 24 idiomas, un montón, además del pleno, de grupos políticos, de un montón de cosas.
1: Sí, sí.
0: Entonces,
1: las reuniones de comités, de comisiones, ¿no?
0: Sí, tenemos las reuniones de las comisiones parlamentarias en el Parlamento, el pleno, o sea, la sesión plenaria del Parlamento, y luego tenemos todos los grupos políticos, todas las reuniones mixtas de las delegaciones, yo qué sé, la delegación con, pues mira, tenemos delegaciones con Latinoamérica, con todas las regiones del mundo, las delegaciones con Caribe, África, Pacífico, el otro día hice una muy interesante con Brasil, por ejemplo, todo esto, y luego tenemos cualquier evento que se le ocurra a un europarlamentario y que pueda ser interesante, pues lo propone, y si se lo aceptan, lo celebra. Y ahí también trabajamos
1: nosotros.
0: Claro, claro, yo si estoy contratada ese día, pues dicen, ay, vamos a poner a Sabine en... Mira, una cosa muy así peregrina que me tocó. Un evento, un europarlamentario que era médico de profesión y que hizo una conferencia sobre los desfibriladores, ¿no? Para que haya más desfibriladores en lugares públicos y tal, invito a médicos. Ah, pues mira, pues a mí nos conviene los idiomas, pues la vamos a poner ahí. Para mi gran desgracia.
1: Y tú, claro, te tuviste que estudiar todo, te mandó como la información de lo que iban a hablar para...
0: Exactamente.
1: Preparártelo. Y encima algunas palabras diciendo, wow, ¿y esto cómo lo hago, no?
0: Y además, curiosamente, a mí las cosas médicas no me gustan nada, porque tengo medio fobia a la sangre y tal, entonces que me pongan en una cosa así es lo peor que me puedan hacer, pero me toca, no puedo.

0: el Parlamento, claro, en el Parlamento hacemos todos todo. En la comisión hay un sistema que te puedes poner voluntario, pero eso no significa que te lo den. ¿No? Eso depende de si a la contratación le interesa o no, a la programación, perdona, sí, sí. Si le interesa o no, ¿vale?
1: Sí, sí.
0: Entonces, bueno, nos toca hacer de todo, madre, pero mía. Cuando digo de todo, es de todo.
1: ¿Y cuántas reuniones tienes, puedes estar al día como interpretando?
0: A ver, normalmente en el Parlamento los horarios son muy caóticos y podemos tener horarios, incluso cubrir un periodo de 12-13 horas, pero no estamos trabajando, con una pausa en medio. Normalmente una carga de trabajo estándar serían 7 horas en cabina, 7-8 horas. Nosotros trabajamos por medias horas y por 20 minutos en el Parlamento, porque todo es más caótico y más intenso, ¿de acuerdo? Más espontáneo. Pero en una reunión normal, así en plan un comité de redacción, imagínate, pues tenemos una directiva sobre, yo qué sé, sobre los edificios inteligentes de la eficiencia energética, cualquier cosa, y tenemos que corregir el texto. Pues esto va a ser mucho más pausado, ¿no? Que un debate en el Parlamento que cada uno dice, no, pero es que ustedes han dicho esto y luego hacen lo contrario y tal y cual. Que ahí hay que estar mucho más, que todo el mundo habla a la vez y todo esto. Entonces, en el Parlamento hacemos turnos de 20 minutos. En general trabajamos en equipos de A3, podemos estar en equipos de A2 a veces o de A4, ah, si son reuniones con mucha carga. Ah. Y entonces hacemos 20 minutos y le pasamos la palabra al colega. Tenemos 40 minutos para descansar. Ah. Y en la comisión o en el consejo, media hora y una hora para descansar. Trabajamos media hora. Pero bueno, que no es una hora para descansar, porque tienes que estar siguiendo la reunión. Lo que pasa es que tú no estás trabajando a micrófono, sí, abierto. ¿De
1: sí, porque imagino que intérprete de idiomas será como me han comentado a mí los intérpretes de la persona sorda, ¿no? Con discapacidad, sí, auditiva, ¿no? Que llega un momento que me decían ellos, es que no puedes estar 4 horas hablando en
0: su lengua mexicana, no,
1: porque te acabas, no, te cansas completamente.
0: No, claro, es muy cansado, porque ten en cuenta que cuando tú interpretas, tú dejas de ser tú. Entras en otra dimensión, perteneces, tu cerebro pertenece a la persona que está hablando. Es un nivel de concentración, pues lo comparan a veces, evidentemente no con la misma responsabilidad, por supuesto, pero al de los controladores aéreos, al de los cirujanos, que bueno, afortunadamente no tenemos ese nivel de responsabilidad, pero sí tenemos una responsabilidad de comunicación, que no haya malos entendidos, que la información llegue, que llegue de forma precisa, completa, etcétera. Entonces, yo no puedo estar pensando, ah, pues esta noche voy a comer lasaña. No puedo estar pensando nada. Sí, entonces, claro, el nivel de intensidad.
1: Lo que te dice el parlamentario.
0: Claro, exactamente.
1: Y eso, por ejemplo, tú, todos lo haces lo igual, pero tú, ¿cómo, qué haces? ¿Esperas unos segundos a que empiece a hablar el parlamentario que te toca hacer la interpretación y a partir de ahí es cuando empiezas tú a hacer la interpretación en español para los parlamentarios, en este caso españoles?
0: Sí, o sea, la interpretación tiene un ritmo, es un poco como un baile también, ¿no? Entonces, nosotros siempre decimos que no traducimos palabras, traducimos ideas. Entonces, lo que tienes que hacer es esperar a tener una primera unidad de sentido que tú puedas formular. Y a partir de ahí vas de unidad de sentido en unidad de sentido. Hay veces que te puedes recrear mucho en las palabras, hacer giros muy bonitos, y hay veces que tienes que ir a lo elemental, porque es muy rápido, muy difícil, muy denso. Entonces, depende mucho, te tienes que amoldar a la persona que tiene, a tu oradora, y a las circunstancias. Hay veces que el sonido es peor, que es mejor, que tú has dormido mejor o peor.
1: O sea, que los parlamentarios españoles pueden tardar entre unos 5 o 6 segundos en empezar a recibir la interpretación de lo que está hablando el orador, sí, italiano, ¿no? Por ejemplo.
0: Claro, sí, sí, los españoles y todos, porque necesitamos tener, pues tienes los saludos de rigor, gracias, presidente, tal, no sé qué, que eso es muy automático, pero luego tienes las unidades de sentido que evidentemente las tienes que procesar. El desfase es muy pequeñito, pero hay un desfase, lógicamente, sí.
1: Sí, sí. ¡Oh, qué paz! ¡Qué cosa más bonita! Digo, lo pena es que no sé, uno no sabe idiomas, pero está bien bonito ese trabajo, ¿no? Aunque a veces digas, sí, ay, me quiero ir a mi casa.
0: Sí, es muy bonito, es muy cansado. Yo pensaba que iba a gestionar mejor, yo pensaba que me iba a blindar contra el agotamiento de la interpretación, y te blindas, pero todavía hay días, Juan Carlos, que llego a mi casa y no puedo hablar, no puedo pensar. No es frecuente. Sí, no es frecuente, pero sigue pasando, ¿eh? Y yo creo que le sigue pasando a todo el mundo. Y el intérprete que diga que no miente. Que diga que no le pasa, al menos de vez en cuando está mintiendo.
1: Por toda la saturación, ¿no?, de información que tiene que interpretar.
0: Claro.
1: Y...
0: claro.
1: Te iba a preguntar una cosa, pero si te parece mejor, lo dejamos por la vuelta. Vamos a un corte de unos 5 o 6 minutos.
0: Por supuesto.
1: Y te voy a hacer esa pregunta, que es algo que yo creo que como ser humano, ¿no? Y luego sí quiero que nos expliques también, tú lo has dicho, ¿no?, que la Unión Europea es un ejemplo en empleador, pero vamos a ir hacia el tema de cómo es su empleo hacia las personas con discapacidad, que tú me comentabas fuera de micrófono, que estáis en muchos países, bueno, de la Unión Europea, ¿no?, que somos 27 miembros, y que de todos los países hay personas con deficiencia visual, ¿no?
0: De todos no, pero de algunos, sí.
1: ¿Y cómo, y nos explicas también cómo es ese tema? Aparte de esa pregunta que te quiero decir, que como persona, como ser humano, habrá cosas que dices que estoy escuchando y que estoy interpretando, ¿no?
0: Sí, efectivamente. ¿Ah? Eso pasa, desgraciadamente, también. Sí.
1: Pues vale, de acuerdo. Nos vamos un corte de unos minutos, regresamos un poquito más con nuestra intérprete de la Unión Europea, Sabine Jover. ¿Qué es, Jover o Jover?
0: Es Jover castellanizado, es Jover.
1: Ah, vale.
0: Es un apellido catalán.
1: Para dejarlo como Sabine Jover, con nuestra amiga, nuestra intérprete, quien dice que algún día también nos interprete aquí algo para voces de la discapacidad. ¿Te atreverías?
0: Ah, encantada, me encantaría.
1: Qué bueno. Pues nos vamos a un corte y regresamos en unos minutos.
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5: Vamos a un breve corte comercial. Quédate en la sintonía

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3: Y ya estamos de vuelta aquí en Voces de la Discapacidad por RTV México, solo para tus oídos y simultáneamente por Sonando Fino, Radio Lina Web, desde República Dominicana y en Esencial Radio, una radio con sentido humano desde Guadalajara, Jalisco. Y para los que se han conectado y para los que nos están siguiendo desde el principio, porque la verdad que es una pasada lo que estamos aprendiendo, estamos con Sabine Hover. Ahora sí lo he dicho bien, ya lo he hecho más español. Que trabaja como intérprete en la Unión Europea, en el Consejo Europeo y en el Parlamento Europeo. Y es algo admirable, no porque sea solo intérprete, que es muy, muy admirable que sepa francés. Lo voy a decir yo, que luego nos lo va a decir ella también. Sepa francés, sepa italiano y sepa inglés, y que está aprendiendo rumano, madre mía. Lo que hay que... Y justito con el español y contento. Pero bueno...
4: Pero eso está muy bien ya. Con el español abarcas muchos países.
3: También es cierto, también. Esto, pero bueno, es que es una cosa admirable, ¿no? Porque dice la gente, ¿cómo es posible que una persona ciega pueda trabajar como intérprete? Pues sí, porque, como decía el título del tema, ¿no? Bruselas, en tus oídos, ¿no? El tema de la interpretación está en tus oídos. Hasta la gente que ven viendo, claro. Sabine, la gente que viene, que está ahí contigo como compañeros, pueden taparse los ojos con un antifaz, pero que les importa ir, que escuchen al orador, ¿no? Pues
4: exactamente. Y de hecho, hay mucha gente que me dice, mira, cuando se complica, yo cierro los ojos, ¿sabes? Muchos compañeros me dicen eso. Cuando la información llega muy atropellada, muy rápido, muy densa, que hay muchos giros inesperados en el discurso, me dice, cierro los ojos y me concentro en lo que está diciendo, no mirar los documentos o la pantalla con el PowerPoint. Mucha gente funciona así, otros están agarrados a los documentos como una tabla de salvación, ¿no? Pero oye, cada persona funciona de una forma diferente. Pero
3: se queda clavas a la información en vista, pero
4: porque sí.
3: Un poco del meollo, ¿no? De qué les está pasando a los políticos, ¿no? Que se están vuelto todos locos o qué, ¿no?
4: Exactamente, sí. Y además hay mucha afición, bueno, cada vez más, a la velocidad, a intentar. La gente quiere hacer su intervención muy rápido y no se dan cuenta de que pierden calidad, ¿no? En su propia comunicación. Nos complican el trabajo a nosotros, pero además la comunicación frente a sus colegas que les están escuchando en directo, porque a lo mejor están hablando inglés y se supone que el 90% de las personas de la sala puede seguir más o menos la intervención en inglés, pero si lo hacen muy rápido y muy atropelladamente, pues es que se está perdiendo la calidad de esa intervención y es una pena.
3: Y luego se montan entre todos que no sé qué, que no sé cuánto. Claro, para vosotros eso es un lío, ¿no?
4: Sí, me acuerdo cuando acababa de empezar a trabajar, estábamos un día en una reunión de los verdes, que son uno de los grupos más simpáticos del Parlamento, pero la verdad es que son muy apasionados, ¿no? Y había un presidente, un señor muy mayor, que con mucha tradición política, ¿no? Que se llamaba Daniel Cohn-Bendit, y yo estaba desesperada porque todo el mundo gritaba. Entonces apagué el micrófono y le dije al compañero, ¿a quién hago? Y me dijo, pues al que más grite. Dijo, bueno, perfecto, pues a ese. Porque claro, es que estaban hablando cinco a la vez. Y sin parar. Entonces, pero bueno, eso también tiene su encanto. A mí me gustan más reuniones en que la gente sea espontánea que una reunión en que cada uno venga, suelte sus cifras, su rollo y ya está, ¿no?
3: Por lo menos de la otra forma te le pides al compañero, le dices al compañero, como ahora, ¿no? Y que digo, a que te apeto, y el otro, pues a escalme a gripe, ¿no?
4: Exacto, exactamente. Pero eso me hizo mucha gracia y ya me lo apliqué en el futuro. Digo, bueno, pues el que
3: más ahorita te lo interpreto, ¿no? ¿Qué pasada? Bueno, ahora vamos a ir a algo serio, que lo que la pregunta que yo tengo, ¿no? Como intérprete, como ¿sí? ser humano, ¿no? Más que por tu trabajo sí. como ser humano, ¿no? Cuando estás, igual te toca una comisión donde han hablado de un conflicto, como puede ser que está viviendo Ucrania, o el propio sí. Gaza, o Sudán, ¿no? Sí. Que se reúnen y te han dicho, oye, Sabín, tienes que venir como intérprete. Claro, tú estás interpretando, pero me imagino que sin querer, si escuchas, ¿no?, lo que cuentan, ¿no?, de lo que está pasando, y dices tú, y qué dirás, qué barbaridad, y por qué no, ellos que tienen el poder, por qué no se sientan y lo paran todo, ¿no?
4: Exactamente, hay tendencia a pensar un poco eso, luego los mecanismos de negociación. Bueno, el derecho de la guerra, desgraciadamente, hay gente que se lo salta a la torera y cada país, cada bloque, ¿no?, cada grupo de países tiene su peso y no es tan fácil. Pero es verdad que el trabajar, todos hacemos muchas reuniones sobre terrorismo, sobre conflictos armados, y es muy duro. Yo creo que es la parte más difícil humanamente, porque sí, está el estrés de que la gente hable rápido y tal, pero eso sales de cabina y se acaba. Pero la acumulación de reuniones con un peso humano, ¿no?, con un contenido que habla de sufrimiento, de dolor, de violencia, eso tiene un efecto acumulativo, al menos en mí. Y hay periodos que son especialmente difíciles, son muy duros, porque eso te lo llevas, a casa. Yo me lo llevo, al menos.
3: Aunque digas, salgo, termine mi trabajo y me olvido, ¿no? Pero claro, estás hablando como una ley europea de cómo pescar en el Atlántico, respetando los periodos.
4: Te lo sabes muy bien, Juan Carlos, estás muy puesto.
3: No, dices, bueno, pues quieren aprobar una ley a nivel europeo que diga, se va a pescar camarones de septiembre a febrero. Y luego ya.
4: Exacto, las vedas de pesca, muy bien.
3: Claro. O vamos a hacer una ley que para que los camiones que vienen de España a Suecia no tengan ningún problema, y al revés,
4: sí,
3: ¿no?
4: Sí, sí.
3: Claro, sí. No es lo mismo eso que dices, bueno, pues me voy a mi casa, me olvido que llegue un representante de Palestina, de Ucrania,
4: exactamente,
3: de Sudán,
4: exactamente,
3: contando lo que están viviendo.
4: Sí,
3: claro,
4: sí.
3: Como ser humano, eso te marca. Dices, pero ¿qué estoy interpretando, qué estoy escuchando, ¿no?
4: Marca mucho. Por otra parte, el intérprete tiene una vocación de servicio, y la vocación de servicio en este caso pues es precisamente esta, ¿no? El transmitir la información, por dura que sea, de forma objetiva, de forma ética, de forma respetuosa, y forma parte de nuestra misión. Y yo creo que es algo que asumimos todos por completo, pero no voy a negar que es duro. Mira, yo cuando hubo los atentados en París en 2016, en París fueron en 2015, yo creo, en Bruselas en 2016, yo me pasé una temporada haciendo muchas reuniones con víctimas del terrorismo, etcétera, que venían a audiencias, al Parlamento. Era muy difícil. Yo volvía a casa y le decía a mi familia, no puedo hablar, no puedo, estoy completamente saturada. Bueno, al cabo de 2-3 horas, pues tú no eres esa víctima, ¿no? Entonces, el peso lo llevan ellos, no lo llevamos nosotros. Por nosotros pasa la información, y si tienes un mínimo de empatía como ser humano, evidentemente. Es algo difícil, pero es algo necesario, estamos también para eso, y forma parte del pack. Es algo que sabemos antes de empezar a trabajar, cuando elegimos la profesión. Imagínate, y nosotros que trabajamos en condiciones totalmente privilegiadas, imagínate todos los intérpretes que trabajan en zonas de conflicto, en zonas de crisis humanitaria, etcétera. que esta gente son verdaderos héroes, ¿no? Y muchas veces los propios intérpretes sufren represalias y yo tengo un gran respeto y una gran admiración por todos ellos. Nosotros, dentro de todo, estamos en una cabina, tenemos medios para gestionar nuestro estrés, para no estamos en una zona de guerra, ¿no? Pero sí, efectivamente, es una carga emocional que hay que poder gestionar.
3: Sí, sí, madre mía, qué barbaridad. Esa es la pregunta que quería a título más personal, ¿no? ¿No? ¿Cómo puede marcarte todo eso, no? También como persona, ¿no? Dices, es mi profesión, es mi... Lo que, sí, lo que lo tengo que hacer, pero claro,
4: sí.
3: Me salgo y te acuerdas de lo que has ido interpretando, lo que iba contando el testigo que viene de ese conflicto, sí. Y dices,
4: sí, sí, sí, sí, sí, sí, y no te desensibilizas, o al menos si eres una persona normal, no te desensibilizas del todo, siempre va a haber testimonios, siempre va a haber situaciones, situaciones de gran crispación política, porque tú sabes que bueno, todo está muy polarizado, incluso los conflictos, ¿no? Entonces, de repente va a haber un testigo de un conflicto, o sea, una persona que lo ha vivido en primera persona y una persona de otra orientación política que a lo mejor pues tiene un discurso que no es muy adecuado, que no está muy adaptado a la circunstancia, y eso también es duro, ¿no? Y hay que gestionar esa tensión. Afortunadamente no ocurre todos los días y muchas veces cuando hay testimonios incluso los adversarios políticos pues consiguen empatizar y no, pero a veces también ocurre y hay que saber torearlo, sí. Es complicado.
3: Wow, qué barbaridad lo que piensa uno. Pero bueno, vamos a ir como 20 minutos, 25 más o menos. Hablando, ¿cómo es la accesibilidad, perdón, de la Unión Europea hacia todos vosotras, las personas con discapacidad? En este caso particular, pero me imagino que hay otro tipo de discapacidades como motriz, que también trabajan como intérprete, pero claro, ellos lo tienen más fácil porque es como los que el resto, ¿no? Como ven bien, por todo texto, todo perfectamente. La única es adaptación de espacio para su silla de ruedas. Pero vosotros, tú, por ejemplo, y tus compañeros que vivís con discapacidad visual, ¿cómo es la accesibilidad de la Unión Europea hacia vosotros?
4: Nosotros, en nuestro trabajo, debo decir que yo me siento muy privilegiada porque siempre hay un diálogo. Cuando hay algo que no funciona, una herramienta, pues hemos cambiado el interface para acceder al programa. Pues entonces yo me pongo en contacto con la persona correspondiente y le digo, mira, esto con lector de pantalla funcionaba ayer, pero hoy ya no funciona. Ah, sí, pues hemos cambiado esto. Vamos a ver con los técnicos cómo solucionarlo para que podáis acceder. Este es un ejemplo muy concreto, ¿no? Pero todo funciona un poco así. Nosotros, los intérpretes, funcionarios con contrato temporal, que también los hay, con un contrato de 2, de 6 años, etcétera, y los freelance tenemos un jefe de unidad, lo llamamos jefe de cabina, es el jefe de nuestra unidad lingüística. Y cualquier problema que tengamos también podemos transmitírselo a él o a ella y entonces, bueno, pues ya sabemos que hay un seguimiento, ¿no? Y nos puede orientar hacia una persona, pero por lo menos el jefe sabe que hay un problema de accesibilidad. Exacto. Y en paralelo hay equipos técnicos. Pues hay desde el equipo técnico muy básico que te va a configurar, ¿sabes? Si bloqueas tu contraseña y tal, y le dices, oh, Dios mío, socorro, he bloqueado la contraseña, no puedo trabajar mañana. Te la va a desbloquear, hasta el equipo que se ocupa realmente de, pues, de cuestiones de seguridad para los accesos y tal, y que a lo mejor a veces pues hay que cambiar algunos parámetros para mantener la seguridad, pero que la herramienta siga siendo accesible para que yo me pueda meter en mi programa, que sepa dónde tengo que ir y sobre todo que pueda recuperar mis documentos. Que nosotros dependemos mucho pues del orden del día de la reunión, donde pues la agenda, ¿no? Donde pone todo lo que van a hacer durante la reunión para ver qué temas van a tratar, las actas, que siempre las tenemos, de las reuniones anteriores. Desde luego en el Parlamento, luego en otras reuniones no, pero en el Parlamento por defecto tenemos las actas. Y luego, ¿no? Pues, claro, nos da mucha información y luego la pues los documentos que las personas que van a intervenir hayan querido mandar, ¿de acuerdo? A veces la gente es muy abierta, manda sus intervenciones, otras no. Muchas veces, como trabajamos con textos legislativos como base de la Unión, pues ese texto ya está traducido, pues nos lo ponen en la carpeta de documentos. Y también tenemos herramientas de terminología, que eso es muy importante para los intérpretes. La Comisión y el Parlamento tienen servicios terminológicos, y en concreto la Comisión, pues cada vez que estás asignado a una reunión, tienes un apartado terminológico en esa página que se te abre en tu programa, y ahí puedes coger los glosarios que te parezcan más pertinentes para el tema, ¿no? Y tenemos herramientas de traducción automática, por supuesto, que valen lo que valen, pero bueno, pues también nos ayudan, ¿no? Para tener un texto, pues más bueno, para allanarnos un poquito el trabajo, ¿no? Aunque puedan cometer errores, pero nos permiten tener una versión de los documentos sobre los cuales vamos a trabajar en nuestro idioma.
3: O sea, que tú coges un documento, lo cargas con esa traducción automática y te hace, sí, la traducción al idioma que tú vas a trabajar luego.
4: Sí, exacto. Exacto, pero esto es reciente, ¿eh? Esto es de el e-translate, lo tenemos activo, yo qué sé, desde hace 3, 4, 5 años. Bueno, y va evolucionando con la IA, ¿no? Va mejorando, pues bueno.
3: Pero sí, claro, la traducción. Me imagino que aunque lo haces la traducción, tú tienes que revisarlo.
4: Sí, sí, por supuesto. Corregir, ¿no? Sí. Sí, yo lo reviso, pero lo reviso según lo voy leyendo, ¿sabes? No lo reviso por escrito. Digo, ah, mira, aquí ha metido la pata, esto no es así. O aquí, a ver, esto es confuso, lo voy a comprobar, porque de esta traducción, de esta palabra, de este término no me fío, ¿sabes? Pero sí nos ayuda en cabina mucho la tecnología. Trabajamos mucho con... Y esas herramientas son accesibles, la verdad es que en general. Y si no lo son, siempre podemos pedirlo.
3: ¿A la misma herramienta?
4: Se lo pedimos al servicio, a los técnicos.
3: A los técnicos. Y ellos ya corrigen, sí, para que hacerlo accesible.
4: Y ellos lo corrigen, entonces a veces no se puede por completo, y entonces nos dicen, mira, para evitar este problema, haz esto o haz lo otro, ¿sabes?
3: Te orientan ellos.
4: Sí,
3: y mientras ellos tanto, nos van orientan. A seguir lo van a seguir corrigiendo hasta que sea 100% accesible, ¿no?
4: Sí, o por lo menos lo más posible, no todo, pero bueno, digamos que al 90% sí. ¿Cómo te diría yo? El 90% de los recursos que yo tengo que utilizar, 90 más son accesibles, que puedo trabajar en buenas condiciones, sí. Si no sería imposible. Si no sería imposible, no podríamos. O sea, ellos están comprometidos con que el trabajo de los intérpretes que no ven o que son deficientes visuales sea accesible, porque si no, no lo podríamos hacer.
3: Sí, sí. ¿Cuántos más o menos estáis trabajando como intérpretes que con discapacidad visual?
4: Pues debemos ser 7-8, más o menos repartidos en las dos instituciones, o sea, en los dos servicios, perdona, porque no son dos instituciones, son muchas más, pero en los dos servicios para los cuales trabajo yo, de forma regular y en el conjunto de las instituciones, 7-8 personas.
3: O sea que podría haber más, pero bueno, poco a poco, ¿no?
4: Sí, lo que pasa es que, claro, la interpretación también ten en cuenta que es una profesión muy marginal, ¿no? Si coges el grueso de los trabajadores, el grueso de las profesiones, pues somos muy pocos. Entonces, sí, bueno, pues ya que haya 7-8 personas es bastante.
3: Me imagino que pasa lo mismo con las personas sin discapacidad que trabajan como intérpretes, ¿no? Que son muy pocos,
4: claro,
3: también, ¿no?
4: Somos pocos, somos relativamente pocos por todo, porque mucha gente... Ahora, claro, hay mucha más facilidad para aprender idiomas y muchos más recursos online y todo, pero tradicionalmente ha sido una profesión muy reservada, yo qué sé, pues hay hijos de diplomáticos, gente que venía de familias bilingües o trilingües que ya tenían uno o dos idiomas,
3: ¿cómo tú?
4: ¿Sabes? Adquiridos. ¿No? Sí, bueno, como yo, pero yo vengo de una familia bilingüe de dos idiomas que son muy cercanos dentro de todo, ¿no? Que son el francés y el español. Pero bueno, sabes que somos un grupo relativamente pequeño. Entonces, 7-8 me parece que está bastante bien. O sea, dentro de todo, luego hay otras personas con discapacidad visual que trabajan en la comisión y en el Parlamento, pero ahí sí que están mucho más dispersos. Por ejemplo, yo conozco una chica búlgara que trabaja en la DG de tecnología, en la DG ITEC del Parlamento. Pero está ella, nada más. Bueno, no, en esa DG precisamente hay más gente, pero luego hay un señor que trabaja en accesibilidad de los edificios y tal, y este es el único deficiente visual que trabaja en ese sector. Entonces, bueno, pues dentro de todo nosotros somos un montoncito, ¿no? Somos un pequeño núcleo de personas y está muy bien porque cuando tenemos algún problema, alguna dificultad, pues podemos plantearlo. Y una cosa curiosa, en el Parlamento tenemos una sala, porque los intérpretes tenemos zonas de descanso, ¿no? Y de trabajo, etcétera. Y hay una sala de intérpretes muy grande, con mucho lío, que todo el mundo está ahí siempre charlando y tal, mucho follón, mucha gente que entra y sale y tal. Y eso para trabajar con un lector de pantalla, por ejemplo, pues no es nada cómodo. Entonces, creo que fue en 2011 o 2012, hicieron un proyecto de crear lo que llamamos la VIP room, pero no es VIP de very important person, sino de visually impaired person. Y entonces la VIP room pues tiene ordenadores con JAWS, tiene una impresora Braille, tiene, bueno, pues material adaptado y unas condiciones para que nosotros también podamos en un momento sentarnos a trabajar tranquilamente.
3: Y estar tranquilamente trabajando sin que escuchéis a los otros intérpretes que están charlando.
4: Exactamente, que no paran de hablar, porque a los intérpretes nos gusta mucho hablar, que supongo que te habrás dado cuenta.
3: No, os pasa como lo que estamos en la radio, ¿no? Que nos gusta la radio, ya, cállate, hombre, ya. Que ya estás en la radio.
4: Nosotros somos primos, sí, exactamente. Entonces, tenemos eso, pero eso nos da también la oportunidad, por ejemplo, para el VIP del Parla, hemos creado un grupo WhatsApp y entonces, ¿sabes? Comentamos todos los problemas. Oye, pues mira, que ya no funciona esto. Pues vamos a hablar con tal, que nos tienen que dar la versión accesible del calendario, vamos a hablar con tal. Y eso está muy bien, porque, sí, bueno, pues nos ayudamos.
3: A ti si te escapa algo con otro compañero, si la vista claro. Informa o no, que la interfaz ya no va bien, hay que reclamar, ¿no?
4: Exactamente. Va de eso a cuidado, la gente que tiene deficiencia visual pues es un poco más protectora con la gente que somos ciegos totales y nos dice, cuidado cuando vayas a entrar en el edificio tal por tal sitio que hay obras y te vas a encontrar con una zanja. O sea, que imagínate, va muy lejos la ayuda mutua,
3: ¿no? Os avisáis de todo, hasta el peligro, sí. Obstáculos, ¿no?
4: Qué bueno. Exactamente. Exacto.
3: ¿Tú con quién vives allí? ¿Tú sola?
4: Yo vivo sola. En algún momento seguramente se trasladará mi madre aquí, pero de momento yo vivo sola, sí. Y bueno, así como anécdota, pues me voy a comprar un piso aquí en Bruselas, ya lo he encontrado y estoy muy contenta.
3: Es que claro, ya tu vida está ahí, que te gusta el tabaco, encima tienes recursos. Bueno, digo yo.
4: Bueno, sí, bueno, tengo yo, evidentemente, o sea, el trabajo de intérprete tiene una remuneración buena porque es un trabajo muy, muy específico, muy concreto, ¿no? Pero bueno, a pesar de todo, soy freelance, no soy funcionaria europea, los sueldos son diferentes, ¿no? Pero la cuestión, o sea, nosotros tenemos una remuneración buena, estándar, para una jornada de interpretación, pero la cuestión es que tenemos un trabajo regular, que eso es lo interesante de trabajar aquí.
3: Sí,
4: ¿no?
3: Aunque vayas como independiente, sabes que todos los días vas a tener trabajo, sí o sí.
4: Sí,
3: dos o tres reuniones, ahí las tienes.
4: Sí, bueno, dos o tres al día no siempre.
3: A veces más.
4: No. A veces más y a veces menos. En el Parlamento es diferente. En el Parlamento podemos hacer muchas reuniones cortitas. En el Consejo, en la Comisión, en general, es una o como máximo dos. Trabajamos en dos reuniones como máximo. Sí, porque el formato, la forma de trabajar, las dinámicas son muy diferentes.
3: Sí, claro, es muy distinto. Lo que decías tú antes del corte, ¿no? En el Parlamento luego trabajáis mucho con comisiones parlamentarias, con grupos de trabajo. Grupos, entonces,
4: sí.
3: Cambia
4: sí,
3: todo,
4: entonces
3: ¿no?
4: Es diferente, es muy diferente. Sí, el Parlamento es muy caótico. Yo prefiero el Parlamento, es mi institución favorita, lo digo, estoy claro, porque también he sido becaria. ¿No? Porque he sido también becaria del Parlamento en algo que no tiene nada que ver con la interpretación. Yo hice una beca Schumann en el gabinete de prensa del Parlamento de Madrid. Y sí, me gustó mucho la experiencia y... Y bueno, y es el primer sitio en el que he trabajado, me he examinado allí, ¿sabes? Me siento que pertenezco más a la institución, me gusta trabajar para todos, me gusta variar, pero el Parlamento para mí es una referencia, es un sitio muy agradable para trabajar, la verdad es que se lo recomiendo a todo el mundo.
3: Sí, madre mía,
4: qué bonito.
3: Y en el tema te puedes dejar, que el Parlamento dice, nos tocan reuniones el sábado, ¿también te puede tocar trabajar?
4: Me puede tocar el sábado, hay reuniones que se hacen, que son los paneles de los ciudadanos, y esas se hacen en fin de semana, por ejemplo, puede pasar, es marginal, si te vas de misión, yo no hago misiones en general, fuera de Estrasburgo, Luxemburgo y Bruselas, no trabajo, porque, no sé, porque nunca me he metido en esa dinámica de hacer misiones, pero la gente que hace misiones sí también trabaja los sábados, sí, o sea, yo creo que...
3: O sea,
4: depende,
3: fin de semana, claro. Tranquilita, ¿no?
4: Sí, yo siento ser una general tranquila, sí. Lo intento, que ya suficiente hay durante la semana.
3: Sí, sí.
4: Pero sí, hay misiones de todo tipo. Eso, vamos, yo supongo que intentan preservar lo que son los puentes, las vacaciones y tal, pero si no, los fines de semana también caen, sí, en las misiones más largas.
3: Sí. ¿Cómo es Bruselas en accesibilidad para una persona con discapacidad?
4: Catastrófica. Es todo, Bruselas es la anticiudad, o sea, Bruselas es la capital europea, la capital de Europa, digamos, y es realmente el modelo que no hay que seguir. Las aceras están destrozadas, están llenas de obstáculos, hay pocos semáforos sonoros todavía en comparación con lo que debería haber, y bueno, y no me atrevo ni a pensar en cómo sobreviven las personas con silla, que tienen que llevar muletas, etcétera. O sea, eso ya, porque yo dentro de todo me puedo mover, ¿sabes? Y no voy con una silla, con el espacio que supone tener que desplazarse con una silla. No, Bruselas es una catástrofe. Yo me he mudado al lado del trabajo porque el servicio de taxis en Bruselas es muy informal, vienen, no vienen, hay huelgas cada dos por tres de transporte, no, es un desastre. Mira, me encanta Bruselas, yo soy feliz aquí, quiero mucho a la ciudad, le tengo mucho cariño, he vivido muchas cosas aquí y me gusta mucho, pero es el antimodelo, es pues, todo lo que no hay que hacer.
3: Ah, bueno, y yo pensaría, un capital de la Unión Europea...
4: Ya, pues olvídate, si algún día vienes lo verás.
3: O sea que Madrid y Barcelona, a la de Bruselas, son dos
4: estrellas
3: de accesibilidad.
4: Madrid es una maravilla, es el paraíso. Barcelona, yo he andado muy poco sola por Barcelona, porque siempre he ido a visitar amigos y tal, y nunca he ido, pero de más pequeña, ¿sabes? Y cuando era pequeñita, pero con mis padres, y no lo puedo evaluar. Pero desde luego Madrid, que sí conozco bien, es una ciudad mucho más transitable, hay normas para las terrazas. Yo creo que con los patinetes estos y tal ha empeorado un poquito, pero nada que ver. O sea, Bruselas es la jungla.
3: Adiós.
4: Es muy, muy, muy caótica.
3: ¿Y dónde está el Parlamento y el Consejo? ¿Está igual o hay por lo menos...?
4: Un poquito mejor. Está un poquito mejor. La zona europea, pues hay un poquito menos de obstáculos, un poquito más cuidado, pero ten en cuenta, claro, ellos no pueden hacer nada. O sea, las instituciones son propietarias de su edificio. Una vez pasada la puerta, eso ya depende del a ver, te lo voy a explicar muy rápido para que la gente que nos escuche lo entienda. En Bruselas eran hasta los años 50, por ahí, eran como 19 municipios separados, ¿vale? Que serían el equivalente a distritos. Pero los distritos siguen teniendo mucho poder. O sea, ahora, por ejemplo, hay una sociedad de transportes como una EMT, ¿no? Una empresa municipal de transportes común. Pero antes no. O sea, esto lleva unas décadas existiendo. Entonces, las comunas, ¿no? Los distritos, las comunes, tienen mucho poder. Yo cuando vine aquí, por ejemplo, yo cuando pedí mi carnet de identidad española en España, fui a la policía, a extranjería, ¿de acuerdo? Porque yo era solo francesa hasta los 18 años. Entonces, esto en España se pide en la policía. Aquí lo pides en el ayuntamiento, en tu junta de distrito, ¿no? Es donde pides tu documentación para permanecer aquí, con tu permiso de trabajo y todo. Eso te da una idea de... Entonces, claro, cada distrito tiene su forma de hacer las cosas, sus normas, su funcionamiento. Entonces, claro, es imposible conseguir un panorama de accesibilidad más o menos homogéneo y coherente, ¿no? Y de una calle para otra tienes unas diferencias increíbles. Es como un patchwork, ¿no?
3: O sea, que pasas de distrito y notas la diferencia, ¿no?
4: Exacto, sí. Es muy caótico, pero bueno, uno se acostumbra, y yo tengo el baile para sentirme libre en espacios seguros y tal, porque si no, y para mejorar el equilibrio contra las caídas de los adoquines que faltan y todo esto.
3: ¿Y vives cerca del Parlamento y del Consejo?
4: Yo vivo pegada al Parlamento. Para el Consejo tengo que coger un bus. ¿Vale? Puedo ir andando, pero es verdad que no es un trayecto, pues otra vez, ¿no? La accesibilidad de la ciudad no es un trayecto que me guste mucho. Hay que pasar por una calle que tiene una cantidad de tráfico y de contaminación enorme. Entonces suelo ir en bus, pero vivo al lado del Parlamento. O sea, no podría coger un transporte para ir al Parlamento porque es que estoy a 100 metros.
3: ¡Wow! ¡Qué barrio! Joder, pues sí que me has roto el sueño de Bruselas,
4: Europea. Sí. Sí, yo lo siento en el alma, pero eso no existe. Y además, claro, eso fue mi gran choque cultural cuando llegué aquí, porque yo también me pensaba, esto debe ser como Ginebra. Nada que ver. Luego tiene sus ventajas también. O sea, los belgas es gente muy, muy espontánea también, muy... Tiene muchas ventajas, pero tiene ese gran inconveniente de la accesibilidad, que es catastrófica.
3: O sea, nos quejamos en ciudades como Vitoria, como Madrid, esto. Joder, es que no. Nos quejamos que estamos...
4: No, tenemos un complejo absurdo. No, en España hay mucha conciencia de accesibilidad. No tiene nada que ver. O sea, aquí es un desastre.
3: Ahora entiendo por qué en esos países dicen, no, la ONCE es una institución modelo, porque es que, claro, en España mete problemas en todos los ayuntamientos, ¿no? Oye, es que
4: claro,
3: aquí fallan los semáforos.
4: Claro, la ONCE hace un trabajo de presión, de lobby, de concienciación, que aquí hay muchas organizaciones de personas ciegas, pero que no tienen para nada el poder de la ONCE y que tampoco hacen un trabajo en común, unificado, ¿sabes? Se pelean, ¿no?, para las subvenciones, pero cada una por su lado. Es una pena.
3: Sí, sí. Pues qué gusto tenerte en Voces de la Discapacidad.
4: Pues a mí me ha encantado también, ¿eh? Me lo he pasado muy bien.
3: Ah, qué bueno, gracias. Una intérprete, oye, te iba a pedir un favor. Bueno, una pregunta, pero... ¿Me lo puedes responder una en inglés, la otra en francés y otra en italiano? Para que la gente no
4: sepa. Por supuesto.
3: A ver, ¿cómo, claro, diría, ¿cómo diríamos en francés? Que es tu idioma también materno, ¿no?
4: Sí.
3: Vale, ¿cómo sería en francés las voces de la discapacidad, el espacio donde todas las voces cuentan?
4: Les voix du handicap, l'espace où toutes les voix sont entendus ou toutes les voix comptent.
3: Wow, madre mía, Otra, esta en italiano, que debe ser bien bonito, ¿no?
4: A ver.
3: La discapacidad, recuerda, la discapacidad no la imponen, la capacidad la tenemos.
4: Voci della disabilità. La disabilità è imposta, ma la capacità l'abbiamo.
3: Wow, qué barbaridad. Y ahora,
4: bueno, es improvisado, porque es oye, como muy poético y muy metafórico todo.
3: Sí, sí, pero bueno, ahí está, ¿no? Ahora ya por último, en inglés, ¿cómo diríamos a todos los que nos están escuchando? Muchísimas gracias por escuchar Voces de la Discapacidad y hacer de este espacio una comunidad donde todos tenemos cabida. O algo así, más o menos, claro.
4: Ok, más o menos.
3: Sí, más o menos. Vamos a hacerlo como tú con los horarios, ¿no? Que dices, al final tengo que ir adaptando, ¿no?
4: Sí. Thank you very much for listening to our program, Voices of Disability, our space where we all create our own community.
3: Muchísimas gracias, Sabina, amiga. Ha sido un gustazo tenerte en Voces de la Discapacidad y este paso virtual para ti, por todo tu trabajo. Y no te importa también extensible a todos tus compañeros que, como tú, estáis trabajando ahí en la Unión Europea como intérpretes y que estáis demostrando, a pesar de vivir con una condición de vida que es la discapacidad visual, tenéis muchas habilidades, y muchas capacidades para demostrar que la discapacidad no la imponen, la capacidad la tenemos.
4: Pues muchísimas gracias a ti, Juan Carlos, me lo he pasado muy bien, he pasado un rato muy muy agradable y nada, pues espero que volvamos a tener una charla de este tipo muy pronto, pero sobre otro tema.
3: Exactamente, sobre el baile que dijimos, ¿no? El proyecto que tienes por ahí en
4: marcha. Por supuesto, sí. Eso será un placer volver aquí a charlar contigo.
3: Pues muchísimas gracias, Samín, te dejo que descanses, que ya es tarde y seguimos en contacto. Y que te sale de septiembre, por supuesto, que ya me has dicho que tienes mucha carga de trabajo.
4: Pues muchísimas gracias. Intentaré tomármelo con calmita.
3: De acuerdo.
4: Gracias a ti, Juan Carlos. Nada, hasta luego.
3: Hasta luego. Bye.
4: Un abrazo. Chao.
3: Chao.
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3: Muy buenas noches a todas las personas que se conectan y nos acompañan el día de hoy. Sean bienvenidos a un nuevo análisis a esta sección especial de Archivo en Clave. Hoy tenemos una inmersión profunda que nos va a dejar pensando bastante, basada en artículos de sociología y ética médica.
4: Sí, hola. Es un tema fuerte, la verdad, porque la pregunta central que vamos a desglosar hoy es si realmente estamos construyendo una sociedad más inclusiva o si pues estamos desarrollando nuevas formas de decidir qué vidas son suficientemente aceptables para llegar al mundo.
3: Exacto. Y es una paradoja tremenda. O sea, vivimos en una época que se define a sí misma como inclusiva, con más leyes, más accesibilidad, pero la misma tecnología que previene enfermedades está impulsando una selección implacable.
4: Totalmente. Y nuestra misión hoy es entender cómo llegamos a este punto. Porque estamos viendo cómo ciertas herramientas clínicas que nacieron para dar información preventiva, pues chocan de frente con un sistema. Un sistema que está, digamos, obsesionado con la productividad, el éxito y un ideal de perfección física que es inalcanzable.
3: ¡Wow! Sí. Y ahí es donde entra una analogía que leímos en las fuentes y que me pareció fascinante. O sea, todos usamos filtros en redes sociales, ¿no?
4: Sí, claro, todo el tiempo.
3: Pues los usamos para borrar imperfecciones y proyectar una vida impecable. Pero en este caso, los autores hablan de aplicar una especie de filtro biológico antes del nacimiento.
4: Es una locura. Y el mecanismo detrás de esto es alarmante. Hoy con un simple análisis de sangre materno ya tienes un mapa genético detallado.
3: Uh-huh.
4: Pero las decisiones que se toman a partir de ese mapa no ocurren en el vacío. Los sociólogos explican que las familias sienten un terror real de, pues, traer al mundo a alguien que este sistema actual simplemente no va a apoyar.
3: Claro, ni económica ni socialmente. Pero a ver, aquí me toca ser de abogada del diablo por un momento.
4: Adelante, a ver.
3: Porque siento que es injusto juzgar a los padres o a las familias que toman estas decisiones. En los debates de los textos, muchos argumentan que no están buscando la perfección estética, sino simplemente evitarle sufrimiento físico o emocional a ese futuro hijo.
4: Es un punto súper válido. Y de hecho es una tensión central en los estudios. Los autores aclaran que el objetivo jamás es juzgar la decisión privada de una familia.
3: Claro.
4: El análisis apunta a la sociedad en su conjunto. Lo que explican es que la discapacidad en sí misma no siempre es sinónimo de sufrimiento crónico. O sea, gran parte del sufrimiento real proviene de la marginación social.
3: Ah, claro, viene del entorno.
4: Exacto. Entonces, cuando sistemáticamente se evita el nacimiento de personas con, digamos, síndrome de Down, el mensaje que la sociedad consolida es que esas vidas son menos valiosas o menos deseables.
3: ¡Ay! Eso cambia por completo la perspectiva. Le estamos mandando ese mensaje a quienes ya conviven con nosotros.
4: Tal cual.
3: Y es que, además, la discapacidad no es una tragedia aislada o una anomalía que le pasa a otros. Es una posibilidad humana inherente.
4: Totalmente humana.
3: Te puede llegar por un accidente, una enfermedad o, pues, por el simple paso del tiempo.
4: Exacto. Y por lo mismo, la verdadera inclusión nos exige cuestionarnos de forma muy crítica cómo estamos definiendo la dignidad humana. Si seguimos condicionando el valor de una persona a su nivel de autonomía o al dinero que puede producir en una oficina, entonces el sistema de inclusión falla desde la raíz.
3: Es un golpe de realidad tremendo y nos deja con una gran tarea social. Justamente, si a quienes nos escuchan hoy les resonó esta reflexión, la invitación es hacer que este mensaje llegue más lejos.
4: Sí, por favor, compartan.
3: Pero, y esto es vital, al compartir estos temas hay que usar siempre las publicaciones originales. Conservar la autoría no es un simple trámite administrativo.
4: Para nada.
3: Es proteger el esfuerzo y el trabajo comprometido de quienes investigan estas realidades.
4: Completamente de acuerdo. Copiar, pegar o borrar la autoría perjudica el debate ético. Y bueno, para quienes creen en la importancia de dar visibilidad a estos temas que a veces son ignorados, hoy también pueden apoyar este espacio con las estrellas de Facebook.
3: Así es, cada gesto cuenta.
4: Cada aporte ayuda a mantener este tipo de análisis e impulso.

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0: Nos escuchamos en el próximo análisis. 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
1: A ver.
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5: Llegamos al final del programa de hoy de Voces de la Discapacidad por RTV México, solo para tus oídos y simultáneamente por Sonando Fino, Radio Líder en la Web desde República Dominicana y en Esencial Radio, una radio con sentido humano desde Guadalajara, Jalisco. Y pido disculpas por lo que pasó al principio del programa. Alguien desde, lo voy a decir, desde Argentina, venga a llamar y llamar y llamar, claro, y eso para las personas ciegas, como en mi caso y muchos que nos dedicamos a hacer en radio, si nos están llamando por WhatsApp, que lo tenemos preparado o conectar la computadora, se baja todo el volumen, se baja el lector de pantalla y no podemos hacer nada. Por eso, por favor, pido disculpas si en un momento dado me oyeron decir alguna grosería, pero por favor, a los que están escuchando o luego no van a escuchar el podcast, si nos están siguiendo y saben que hay emisión, les pido, por favor, que durante las 2 horas, de 8 a 10, no marquen, porque no vamos a responder llamadas y vamos a evitar que nos quedemos colgados porque no tenemos accesibilidad. Y espero que el programa de hoy haya sido vuestro agrado, de vuestro gusto. La verdad que yo he disfrutado mucho cuando ayer lo tuvimos que grabar por la diferencia horaria. Yo mismo, al volverlo a escuchar, según íbamos, iba haciendo el seguimiento, la verdad que también disfruté y en temas, anécdotas que me contó, que ayer me reía, pues hoy también me reía porque, pues sí, todas las personas ciegas tenemos anécdotas de esas que dices, guau, qué barbaridad. Pero bueno, ahí estaba todo. Disfruten de la entrevista, compartan, anímense, porque seguro que muchas personas con discapacidad visual tienen esas habilidades y tenemos que dar a la gente, a decirles, estamos aquí, existimos, podemos, así que no nos pongas barreras. Y en las próximas horas lo tendrán disponible en nuestra plataforma, perdón, iVoox, Apple Podcast, Amazon Music, Spotify y en tu bocina inteligente. Y seguimos igual, jueves no va a haber programa, como dije, lo más posible es que vayamos con Rock Pool Rock a final de septiembre, el viernes, depende de los servicios centrales que ya esté solucionado. El domingo, 3/4 de la misma. El sábado sí tenemos nuevo mini podcast en las plataformas. Y el domingo lo mismo, servidores. Y regresamos el martes que viene, que nos vamos hasta Oaxaca para estar con María Aire de Ángel García, una mujer con discapacidad visual, que nos va a hablar también de su experiencia, de su día a día y por una verdadera inclusión. Y eso será el martes que viene. Hasta entonces, sean siempre muy felices y disculpen por las fallas del principio del programa.
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0: 22 horas, 14 minutos.
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2: Bienvenidos a este pequeño espacio de Cultura Mía. ¿Te has puesto a pensar que cada función de una obra de teatro es realmente única? Y es que sí, aunque cada día puedas ver la misma puesta en escena, hay tantos factores involucrados que cada una va a ser totalmente inigualable. Y eso lo hace mágico. En el 2025, más de 14 millones de personas asistieron o vieron una obra de teatro. Esto es una cifra récord, porque en realidad subió casi 6 puntos porcentuales, pasando de 10 a 16. Y esto se ve reflejado también en la cantidad de PIB que generó a la cultura, casi más de 2 mil millones de pesos. De esas personas también que asistieron, 22.3% fueron mujeres y el 19.5% fueron hombres. Aquí las cifras son claras. El teatro genera interés, genera asistencia, genera dinero, por supuesto, pero también necesitamos valorarlo mucho más. Así es que cuéntame si te gusta el teatro, porque lo vale, hablemos cultura.
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8: 22 horas. 33 minutos.
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0: 22 horas, 45 minutos.
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8: 23 horas. 4 minutos.
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0: 23 horas, 16 minutos.
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1: Si no te celo, no te quiero. ¿Cuántas veces hemos escuchado eso?
2: Un poco de celos puede ser hasta tierno. El problema es cuando empiezan a revisar el celular, a controlar los horarios, a prohibir amistades.
1: Ahí ya no es cariño, es una jaula con nombre de amor.
2: Los celos patológicos no nacen del amor, nacen del miedo al abandono, de la baja autoestima, a veces de traumas antiguos.
1: Pero ojo, entenderlo no es justificarlo. Tu pareja puede tener heridas, pero no tiene derecho a lastimarte con ellas.
2: El amor sano no vigila, el amor sano confía. Y si no hay confianza, no hay relación, hay rehén.
1: Recuerda, en el lado secreto del amor, no hay parejas que no puedan amarse sanamente. Hay trastornos que se interponen entre ellos.
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6: 23 horas 35 minutos.
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0: 23 horas, 46 minutos.
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0: 0 hora, 16 minutos.
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7: 0:34
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0: 0 hora 45 minutos.
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6: Es la 1:00 a.m. 5 minutos.
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1: Es la 1:00 a.m, 15 minutos.
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1: Si no te celo, no te quiero. ¿Cuántas veces hemos escuchado eso?
2: Un poco de celos puede ser hasta tierno. El problema es cuando empiezan a revisar el celular, a controlar los horarios, a prohibir amistades.
1: Ahí ya no es cariño, es una jaula con nombre de amor.
2: Los celos patológicos no nacen del amor, nacen del miedo al abandono, de la baja autoestima, a veces de traumas antiguos.
1: Pero ojo, entenderlo no es justificarlo. Tu pareja puede tener heridas, pero no tiene derecho a lastimarte con ellas.
2: El amor sano no vigila, el amor sano confía. Y si no hay confianza, no hay relación, hay rehén.
1: Recuerda, en el lado secreto del amor, no hay parejas que no puedan amarse sanamente. 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
4: Es la 1 de la mañana, 34 minutos.
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0: Es la 1:45 p.m.
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0: Son las 2 de la mañana, 14 minutos.
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9: Son las 2 de la mañana, 32 minutos.
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1: Son las 2 de la mañana, 45 minutos.
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2: Son las 3 de la mañana, 29 minutos.
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0: Son las 4 de la mañana, 14 minutos.
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6: Bienvenidos a este pequeño espacio de Cultura Mía. ¿Te has puesto a pensar que cada función de una obra de teatro es realmente única? Y es que sí, aunque cada día puedas ver la misma puesta en escena, hay tantos factores involucrados que cada una va a ser totalmente inigualable. Y eso lo hace mágico. En el 2025, más de 14 millones de personas asistieron o vieron una obra de teatro. Esto es una cifra récord, porque en realidad subió casi 6 puntos porcentuales, pasando de 10 a 16. Y esto se ve reflejado también en la cantidad de PIB que generó a la cultura, casi más de 2 mil millones de pesos. De esas personas también que asistieron, 22.3% fueron mujeres y el 19.5% fueron hombres. Aquí las cifras son claras. El teatro genera interés, genera asistencia, genera dinero, por supuesto, pero también necesitamos valorarlo mucho más. Así es que cuéntame si te gusta el teatro, porque lo vale, hablemos cultura.
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10: Son las 4 de la mañana, 32 minutos.
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0: Son las 4 de la mañana, 45 minutos.
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11: Son las 5 de la mañana, 3 minutos.
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0: Son las 5 de la mañana, 15 minutos.
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¿Quién es que por alguien no sufrió? ¿Quién es que no llora una lágrima sentida? ¿Quién es que no tiene un gran amor? ¿Quién es que no llora un gran dolor? 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
1: ¿Por qué a veces elegimos parejas que nos tratan exactamente como nos trataban nuestros padres?
2: No es mala suerte, es el cerebro buscando lo conocido, aunque duela, aunque rompa.
1: Si creciste con unos padres ausentes, tal vez busques parejas que se van. Si creciste con gritos, tal vez el silencio te dé miedo.
2: Y confundimos esto me suena familiar con esto es amor. Pero no es amor, es repetición.
1: La buena noticia es que todo esto puede cambiar, pero primero hay que mirar atrás sin miedo.
2: No elegiste tus primeras heridas, pero puedes elegir no sangrar en las mismas personas toda la vida.
1: Recuerda, en el lado secreto del amor, no hay parejas que no puedan amarse sanamente. Hay trastornos que se interponen entre ellos.
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12: Son las 5 de la mañana, 34 minutos.
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0: en tu casa, ¿qué pensaban de nuestra separación?
1: ¿Mi mamá? Mi mamá es la mujer más feliz del mundo. Esa camisa es nueva, ¿verdad?
0: Sí, ¿te gusta?
1: Me encanta. Además, te cortaste el pelo.
0: Bueno, intenté un cambio completo, pero quiero que me digas una cosa. Realmente, ¿cómo te portaste?

0: Son las 5 de la mañana, 45 minutos.
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0: Son las 6 de la mañana, 16 minutos.
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13: Son las 6 de la mañana, 34 minutos.
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0: Son las 6 de la mañana, 45 minutos.
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6: Son las 7 de la mañana, 3 minutos.
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0: Son las 7 de la mañana, 19 minutos.
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4: Son las 7 de la mañana. 34 minutos.
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0: Son las 7 de la mañana, 45 minutos.
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7: Son las 8 de la mañana, 3 minutos.
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0: Son las 8 de la mañana, 16 minutos.
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9: Son las 8 de la mañana, 35 minutos.
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0: Son las 8 de la mañana, 45 minutos.
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1: Seguir las noticias ambientales de Latinoamérica y del mundo.

0: Bienvenidos a este flash informativo. Escuchan Radio Francia Internacional. Es miércoles 26 de agosto, las 4, hora de París. Con Pilar Pérez en los controles, titulares.
1: Raquel Villaécija.
0: Al menos 19 muertos y cientos de desaparecidos en Nepal por una crecida devastadora de un río en la frontera con China. Un torrente de lodo y escombros se desbordó del río sepultando numerosos edificios. Según las autoridades nepalíes, entre los desaparecidos, cuya cifra aún se desconoce, hay 384 turistas, la mayoría extranjeros. El presidente chino Xi Jinping ordenó una operación de rescate a gran escala. Los guardianes de la Revolución de Irán afirmaron haber llegado a un acuerdo con Omán tras repartirse los beneficios de las tasas por navegar en el estrecho de Hormuz. Este acuerdo se produce tras las sanciones aprobadas por Estados Unidos para asfixiar la economía de Irán. El presidente iraní, Masoud Pezeshkian, dice que Washington no logrará nada con estas medidas. Canadá responde a Estados Unidos y anuncia aranceles sobre los productos estadounidenses en represalia por las tasas del 50% aprobadas por Donald Trump el sábado pasado a las importaciones canadienses. Los aranceles de Ottawa afectarán a productos en industrias como la del acero, los productos lácteos y la electrónica. Entrarán en vigor el 8 de septiembre. En Pakistán, 14 bebés murieron en un incendio desatado este miércoles en la maternidad de un hospital de la capital pakistaní, Islamabad. Aún se están investigando las causas, pero las autoridades lo atribuyen a un aire acondicionado defectuoso que provocó las llamas. Meta pagará casi 17.000 millones de dólares para resolver las demandas por la adicción de los adolescentes a sus herramientas.

0: El gigante tecnológico ha llegado a un acuerdo amistoso para zanjar las denuncias presentadas por 29 estados de Estados Unidos que acusaban a la empresa de haber diseñado Instagram y Facebook para generar dependencia en los niños. Enrique de Inglaterra y su esposa, Meghan Markle, llegaron este miércoles a Inglaterra, donde han decidido establecerse por un periodo indeterminado. La pareja, cuyo regreso al país fue revelado por la prensa la semana pasada, viajó desde California a bordo de un avión privado y aterrizó al mediodía en el aeropuerto de Birmingham, según diversos medios. Ambos vivían en California desde que dejaron de formar parte de la realeza en 2020. El mundo llora la muerte de una de las voces más legendarias del country, la de la estrella estadounidense Dolly Parton, fallecida el martes a los 80 años. Su prolífica carrera de 6 décadas deja unas 3.000 canciones con grandes éxitos en todo el mundo. Hasta aquí este flash informativo en RFI. Y vamos ahora con nuestra cita semanal con la cultura, hoy con música.
1: Carrusel de las Artes. Natalia Olivares.
2: Carrusel de las Artes se instala aquí en Saintes, esta ciudad medieval del suroeste de Francia, para celebrar la quinta edición del Festival Musical Les Transatlantiques de Saintes, que celebra las culturas francesas y de Québec. Y entre los artistas franceses destacados llegaron hasta aquí, hasta Saintes, el grupo de la French Touch Cassius, la estrella del pop nueva generación Mickey y el maestro del Gypsy Jazz versión francesa, San Severino.
3: Je m'appelle San Severino.
4: Me llamo San Severino y voy a tocar con un grupo que se llama Shuffle Enterprise. Estamos en el Festival Transatlantic en Saintes.

0: Deuxième Guerre mondiale.
1: Je suis un fan de blues.
2: Yo sigo siendo un fan del blues y de la música estadounidense, pero lo que realmente me conmueve y me inspira son las músicas zingara. Son realmente increíbles. Además, todas son bastante diferentes. Existe la música de los búlgaros, de los húngaros, de los ex-yugoslavos, de los serbios, etc. Cada música es diferente en su manera de cantar, de tocar. ¿Cómo decirlo? Es sentimental. Es como estar al borde de lo cursi. Los zíngaros saben mantenerse al borde del cliché sin jamás caer. Saben detenerse justo antes en ese punto preciso y eso es lo que me gusta.

0: San Severino, con su humor autocrítico y sus posiciones políticas sin filtro, ha construido una gran carrera en Francia a contracorriente, entre provocación y libertad, y con el humor como un arma letal.
1: Cuando digo algo en serio, me siento un poco como un viejo profesor de historia ya al final de su carrera diciendo: no está bien hacer eso, porque... Y es como: bueno, ya está, cállense, déjenme dar mi clase. Mientras que creo que con humor es más fácil pasar un mensaje. Y de todas formas, como los interesados no escuchan, por lo menos que los demás se rían, ¿no? Ya que están totalmente desbordados con la política, pues al menos que haga reír a los demás. La idea es reírse de la gente que nos dirige, de los presidentes, de todo el mundo, incluso de los dictadores. Podremos decir lo que queramos, ellos no van a cambiar. O los hacemos callar, no se puede, o nos seguimos burlando de ellos con amabilidad.

0: Teta Freddy.
1: Pero ¿por qué inventar un festival franco-quebequense aquí en Sainte? Escuchemos la respuesta de Raphaël Chauvin. Ella es su fundadora y programadora musical.
2: La idea de este festival era mantener y hacer crecer este puente cultural entre Quebec y Francia, especialmente con la región de Saintonge. Es cierto que ya existe un vínculo histórico entre Saintonge y Quebec, con Samuel de Champlain, que partió de aquí y fundó la ciudad de Quebec en Canadá. Pero más allá de este vínculo histórico, me parece importante participar en la exportación de la música francesa hacia Quebec y también en la difusión de la música quebequense en Francia. La idea a medio plazo sería también de crear al menos una noche transatlántica en Quebec o incluso una réplica de este festival allí, en Canadá.
3: Voir un micro festival là-bas.

0: Alors, le cadre est magique.
1: Este sitio es mágico. Yo nací aquí, era la antigua maternidad de Sond, y es cierto que es un lugar al que los habitantes de Sond están muy apegados. Además, desde aquí arriba hay una vista panorámica de 360 grados.
0: 60 sur la ville de Sond.
2: Y entre los artistas canadienses que lograron cruzar el Atlántico para estar aquí en Sond están los hermanos Lemay, entre tradicional y rock and roll, y está el grupo más setentero, los 2120. Todos vinieron a defender los colores azul y blanco de la bandera de Quebec, pero cada uno a su manera.
3: Somos los hermanos Lemay, Michel Lemay, el hermano mayor,
4: y yo soy el hermano del otro, Dan Lemay, en persona.

0: la musique traditionnelle.
1: En su origen, la música tradicional pura se adaptaba sobre todo a las fiestas de Navidad, al día de Año Nuevo, a las reuniones familiares. Y nosotros vamos de allí y podemos pasar al gypsy jazz, después podemos ir hacia el rock, no pasa nada. Tenemos un poco de todo eso mezclado.
2: Hacemos referencia a diferentes ciudades de Francia y cuando estamos de gira pasamos por todas esas ciudades mencionadas porque originalmente las canciones venían de aquí.
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3: Le diable s'enfuit dans la ville de Poitiers.
0: À la base, la musique traditionnelle.
1: En su origen, la música tradicional pura se adaptaba sobre todo a las fiestas de Navidad, al día de Año Nuevo, a las reuniones familiares. Y nosotros vamos de allí, podemos pasar al gypsy jazz, después podemos ir hacia el rock, no pasa nada, tenemos un poco de todo eso mezclado.
2: En nuestro espectáculo coqueteamos mucho con el rock porque es un repertorio.
1: Somos rockeros, esa es nuestra base.
2: Pasamos por el rock progresivo, vamos un poco en todas las direcciones también, nos damos esa libertad de adaptar las canciones.
4: Soy Maxime, pianista del grupo 2120.

0: québécois. On adore la musique traditionnelle québécoise.
1: Somos québéquenses. Nos encanta la música tradicional de Québec. También nos encanta el cine quebequense. Y lo curioso es que cantamos en inglés, hacemos rock and roll, y el rock and roll tiene una identidad propia, indisociable en realidad del inglés, en la sonoridad de las palabras y en el carácter crudo y directo del idioma. Así que por eso cantamos en inglés.
0: De la langue anglaise, donc voilà, c'est pour ça qu'on chante en anglais.
2: Ya que estamos en estas tierras medievales, les invitamos a descubrir a un fenómeno llegado directamente de los años 80. Ese fenómeno de la escena musical francesa se llama Corinne.

0: visual, la escenografía.
1: El aspecto visual, la escenografía, los vestuarios cuentan muchas cosas, más allá de la música, que es la que cuenta la historia, pero en realidad todo lo demás forma parte del show, y lo que me mueve es poder recrear una historia nueva cada vez, y la verdad es que me gustan las criaturas y lo espectacular.

0: Orient Express, c'est un EP un peu ovni.
1: Orient Express es un EP un poco extraño que hicimos con mi compañero de música, con el que trabajé durante 10 años, Abibi Sly, y que ahora tiene su propio proyecto. Y mientras estábamos de gira con mi segundo álbum, me hizo escuchar sus temas, una música disco realmente oriental, porque él es franco-sirio, y me pidió que pusiera mis letras, que cantara para hacer este proyecto los dos juntos.

0: representa la música electrónica francesa aquí en SAT es el grupo de la French Touch, Cassius. Cassius es un dúo mítico fundador del movimiento de la French Touch y desde la muerte de Philips Dar, uno de los integrantes, Bombas se demoró varios años antes de volver a crear bajo el nombre de Cassius con el Cassius Club.
1: Después de la desaparición de Philippe, yo ya no podía tocar. Fue una etapa difícil que tuve que atravesar. Empecé de nuevo a pinchar como DJ bajo mi nombre propio, Boom Bass. Y al cabo de un tiempo no tenía ningún sentido porque todo el mundo me hablaba de Cassius. Así que pensé, ¿por qué no recuperar el nombre del grupo? Además, es toda mi vida. La idea del Cassius Club es mostrar una mejor versión de mí mismo y rodearme o de mis amigos, de mi generación o de la nueva generación. Para mezclar juntos.
2: Soit de la nueva generación.
1: Hoy hay muchas más mujeres y chicas que hacen esto, así que también quería que estuviéramos mezclados para mostrar a quienes no lo supieran que hay mujeres que mezclan y que además son muy buenas.
2: Très, très douées.
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12: En Latinoamérica, varios países se preparan para la llegada del fenómeno El Niño, que será muy intenso en los próximos meses, según pronostican los meteorólogos. En Colombia, país que depende de la hidroelectricidad, la falta de agua podría provocar apagones. En estas condiciones, cada gota de agua cuenta y en algunas regiones del país surgen conflictos por el reparto de los derechos de agua. Esta semana, en Vida en el Planeta, Rafael Morán nos cuenta la historia de un pueblo colombiano que batalla contra Coca-Cola y obtuvo que se priorizara el consumo humano por encima del uso industrial.
1: En este episodio de Vida en el Planeta les vamos a contar una historia de lucha medioambiental por el derecho al agua. A casi 3.000 metros de altitud, en las faldas de los Andes, la comunidad de La Calera, a 40 kilómetros de Bogotá, en Colombia, mantiene desde hace 2 años un pulso con la empresa Indega, filial de Coca-Cola, por el reparto del agua de los manantiales que brotan en esta región. Me mediante una concesión, la transnacional capta agua en esta zona desde 1983 con tarifas ventajosas, lo que le permite producir cerca de 400.000 botellas de agua por día, según reveló el medio de investigación colombiano Vorágine. Sin embargo, en abril de 2024 la crisis estalló. Los vecinos del municipio se quedaron sin agua debido a las restricciones de suministro en un contexto de sequía que afectó también la capital colombiana. Y mientras a los habitantes no se les caía ni una gota de agua en el grifo, la multinacional continuaba extrayendo agua sin restricciones. Una injusticia que llevó a varios habitantes a cuestionar este reparto del agua. Robinson Carvajal, líder juvenil ambiental del colectivo Échele Ojito al Agua y vecino de La Calera, relata esta lucha.
13: Empieza en el 2024 cuando encontramos que existen racionamientos de agua en el municipio. Teníamos restricciones de hasta 12 horas al día en el que no teníamos agua. Todo esto, obvio, nace de una crisis climática que estamos viviendo a nivel global, no solamente en el municipio de La Calera. Sin embargo, pues La Calera es un municipio que afortunadamente se encuentra muy cerca de un páramo, de un área protegida que se llama el páramo de Chingaza. Y el páramo de Chingaza es el que nos provee a las poblaciones, por lo menos a 11 municipios, incluyendo a la ciudad de Bogotá, de agua potable. Y en ese momento, pues se nos hizo muy extraño que aunque teníamos restricciones en el servicio del acceso al agua, la empresa seguía embotellando agua sin ningún tipo de restricción o sin ningún tipo de limitación al caudal, el caudal entendido como la cantidad de agua captada, aun cuando existía una resolución o la normativa nacional nos dice que cuando existe este tipo de fenómenos se tiene que priorizar el agua para consumo humano frente a otros usos.
1: Robinson, a partir de ahí exigieron explicaciones y transparencia sobre esta concesión, ¿cierto?
13: Iniciamos un proceso de indagación preliminar frente a lo que sucedía con la empresa, ¿sí? Es decir, empezamos un diálogo con la autoridad ambiental, que aquí se llama la Corporación Autónoma Regional de Cundinamarca, CAR. Sus siglas es la CAR, y la CAR es la que otorga estos derechos de concesión. Entonces, primero enviamos unos cuantos derechos de petición solicitando información frente a lo que era la concesión y el acto administrativo como el documento legal que otorgaba la concesión. Y ahí fue cuando nos dimos cuenta que en uno de sus parágrafos pues definía que si por alguna razón tendría que limitarse la cantidad de agua captada, pues tendrían que hacerlo. Y pues ahí fue cuando nos dimos cuenta que realmente no se estaba limitando y no se estaba priorizando el agua para consumo humano, sino que se estaba dejando captar exactamente el mismo caudal, la misma cantidad de agua a una empresa que se dedica a una actividad industrial.
1: Y tras esta reivindicación por el derecho al agua, obtuvieron que las autoridades revisaran la concesión de agua de la empresa de refrescos en abril de 2026. La autoridad que otorga los derechos de agua asestó un golpe a Coca-Cola. En su resolución, la autoridad no le revocó la concesión, pero la restringió considerablemente. A partir de ahora, la filial Indega solo podrá explotar 3 de los 7 pozos de agua que usaba antes y la cantidad de agua captada autorizada pasará de 3,2 litros a 1,9 litros por segundo, o sea que se les reduce el caudal a casi la mitad. ¿Fue una victoria para ustedes?
13: Digamos que podríamos verlo de dos maneras. Una victoria entendiendo que jamás en el país se había hecho un proceso tan juicioso y, digamos, tan organizado para la defensa de los derechos colectivos, en este caso el derecho humano al agua. Sin embargo, todavía para nosotros no es una victoria en el sentido de que ellos siguen captando el agua para una actividad industrial en un área protegida. Las áreas protegidas en Colombia, entendiendo dentro de ellas los páramos, son zonas donde no debería permitirse este tipo de captaciones por la alteración, no solamente a la cantidad de agua que suple a los seres humanos, sino a la calidad y la cantidad de agua para sostener un ecosistema estratégico y un ecosistema tan vulnerable como son los páramos. Y entendiéndolo también, esto viene desde una visión de la crisis climática que estamos viviendo a nivel global. Ahorita, por ejemplo, esperamos que el fenómeno del Niño se intensifique hacia el mes de septiembre, y este tipo de no regulaciones en espacios o en áreas protegidas nos preocupa muchísimo, porque pues finalmente, ¿cuáles son las acciones que estamos, digamos, haciendo en el presente para no alterar al futuro? Eso parte obviamente del término de la sostenibilidad, que la sostenibilidad es usa los recursos ahora sin alterar las generaciones futuras. Pero si lo seguimos utilizando de esta manera, pues las generaciones futuras van a sufrir los efectos de la crisis climática global.
1: En esta batalla por un reparto más equitativo del agua, los habitantes de La Calera fueron asesorados por abogados del colectivo Alvear Restrepo Cajar, al cual pertenece la abogada Jessica Hoyos, con quien conectamos. Jessica Hoyos, buenos días. ¿En qué se basó la autoridad ambiental para reducirle esta concesión de agua a Coca-Cola Indega?
14: Se basó en varios argumentos. Uno de ellos es que, de acuerdo a la propia empresa, el caudal que necesitaban para el embotellamiento de agua era mucho menor al que realmente tenían concesionado. Pero otros que son muy importantes es que la CAR tuvo en cuenta varios fenómenos actuales que vive pues el país y el mundo. Uno es que es evidente que hay una crisis climática, y ante crisis climática pues hay principios importantes como el de precaución y el intergeneracional. Es decir, tenemos que pensar no solo en nosotros, sino en las generaciones futuras. Cómo se van a sostener y cómo van a vivir las generaciones futuras. Y cuando hablamos de este tema de concesiones de agua en Colombia, la CAR, que es la autoridad ambiental, pues algo que tiene que ver también es que la ley dice que el agua, pues principalmente es para el consumo humano, para la producción de alimentos, y bueno, en sexto lugar deja el tema industrial, porque entre otros, pues también hay que garantizar el caudal, no solo para que pues como humanos podamos sobrevivir y consumir el agua, sino para que el caudal viva.
1: ¿Este conflicto por el agua cerca de Bogotá es aislado o existen otros pleitos similares en este contexto de sequía creciente en Colombia?
14: Sí, hay muchos. En el Cauca, en pueblos muy cercanos a Bogotá también, como Tocancipá, como otros en donde también tienen racionamiento de agua y ven cómo industrias cercanas pues no quedan sin y utilizan el agua, entonces de nuevo no para el consumo humano, no para las necesidades de hogares, incluso que tienen niños, niñas, población de tercera edad muy vulnerable que necesita pues estar con el agua disponible, sino que al contrario pues siempre priorizando el uso industrial. Entonces, acá se trata incluso también de eso. La discusión es, nadie tiene que estar por encima de la ley.
1: Esta lucha ambiental, sin embargo, desató un conflicto en la comunidad de La Calera. El tono subió entre, por una parte, los habitantes que defienden el fin de la concesión de agua a la multinacional, y por otra parte, los vecinos empleados de la empresa embotelladora en La Calera, quienes temían por sus empleos. Mientras que en las redes sociales surgieron mensajes de desprestigio, cuenta Robinson Carvajal.
13: Nosotros, durante todo el proceso, tuvimos varios escenarios en los cuales presentamos hostigamiento por redes sociales, presencialmente también. Nosotros solicitamos que se hiciera una audiencia pública ambiental, es decir, que nos pudiésemos expresar quienes estábamos a favor y quienes estábamos en contra de la renovación de la concesión. Esta audiencia pública ambiental se llevó a cabo muy cerca de donde se encuentra la planta de embotellamiento, que es en una vereda que se llama Santa Elena. Ahí asistieron por lo menos unas 700 personas, estábamos ese día, y ese día en la misma audiencia pública circulaban panfletos en el cual se desprestigiaban a las organizaciones y a personas puntualmente que hacíamos parte del proceso de la oposición a la renovación de la concesión. Obviamente todo dentro de términos violentos, si no era violencia física, si era violencia en la cual, pues, de manera despectiva se dirigían hacia nosotros y demás. Además de ello, cuando se realizaban las intervenciones por parte de la oposición, las personas que estaban a favor de la renovación de la concesión abucheaban, llevaron estos como trompetines para hacer bulla y todo el tiempo saboteaban lo que nosotros queríamos expresar frente a la oposición. Entonces, fue un proceso muy complejo. De hecho, al día de hoy uno se encuentra a las personas por la calle y hay varios que le hacen a uno como comentarios y demás. Hubo un caso muy fuerte que fue el caso del concejal Javier Cifuentes, a quien amenazaron de manera directa aquí en inmediaciones del casco urbano del municipio.
1: La nueva concesión ha sido nuevamente recurrida tanto por la empresa como por los que se oponen al uso industrial de estos manantiales. ¿Qué buscan exactamente? ¿Poner fin a esta concesión?
13: Lo que nosotros buscamos es que si se va a hacer la captación, ¿cierto? Porque igual hace parte de un proceso regulatorio, se realice en un área en la cual no vaya a afectar en un futuro la disponibilidad del recurso.
1: Robinson Carvajal, líder ambiental en La Calera, gracias por haber conversado con Radio Francia Internacional. E invito a

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2: Son las 11 de la mañana, 4 minutos.
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0: Son las 11 de la mañana, 15 minutos.
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2: No eres cobarde, estás en duelo y el duelo no se salta, se atraviesa.
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6: Son las 11 de la mañana, 35 minutos.
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0: Son las 11 de la mañana, 46 minutos.
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0: 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Escuchan Radio Francia Internacional cuando es miércoles 26 de agosto, las 6 hora de París. Con Alan Vidal en los controles, titulares.
1: Raquel Villa Écija.
0: Meta pagará 18.000 millones de dólares para zanjar las demandas pendientes por la adicción de los adolescentes a sus herramientas. La empresa ha llegado a un acuerdo amistoso después de que 48 estados de Estados Unidos la acusaran de haber diseñado Instagram y Facebook para generar dependencia en los niños. Al menos 98 muertos y cientos de desaparecidos es el balance aún provisional en Nepal por una crecida devastadora de un río en la frontera con China. Un torrente de lodo y escombros sepultó varios edificios. Según las autoridades nepalíes, entre los desaparecidos hay 384 turistas. Reino Unido sufre una invasión de pulpos. En 6 meses en el país se han capturado más pulpos que toda la flota gallega en 2 años. El país atribuye esto al cambio climático y a la subida de la temperatura en el mar. Hasta aquí los titulares, vamos ya con el informativo.
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0: Meta pagará 18.000 millones de dólares para resolver las demandas que tenía pendientes por la adicción de los adolescentes a sus herramientas. El gigante tecnológico anunció que ha llegado a un acuerdo amistoso para zanjar las denuncias presentadas por 29 estados en Estados Unidos que la acusaban de haber diseñado Instagram y Facebook para generar dependencia en los niños, también por haber recopilado datos de menores. Amplía la información nuestro corresponsal Cristóbal Vázquez.
3: Meta le pagará a 48 estados 18.000 millones de dólares durante 10 años como parte del acuerdo legal tras haber sido demandada por hacer que sus plataformas fueran más adictivas, manipulando algoritmos y atrayendo a menores de edad. Como parte del acuerdo, Meta se compromete a hacer cambios sustanciales en su plataforma, como limitar a 2 horas al día el uso de la aplicación a menores de 18 años. También a implementar el modo nocturno que bloquea el uso de esta aplicación de medianoche a 6 de la mañana y la activación del modo colegio que no permitirá recibir notificaciones durante el horario escolar entre 8 de la mañana y 3 de la tarde. Estas nuevas modalidades de uso solo podrán ser modificadas con la aprobación de los padres. En lo que va del año, Meta ha perdido ya 2 casos grandes contra el estado de Nuevo México y otro en Los Ángeles, pero la empresa tiene miles de demandas en contra. Informó desde Washington para Radio Francia Internacional, Cristóbal Vázquez.
0: Es el momento en el que un torrente de lodo y escombros arrasa con numerosos edificios tras desbordarse un río en Nepal, en la frontera con China. Hay al menos 98 muertos y cientos de desaparecidos, aunque aún no es difícil conocer el número preciso y se trata de un balance provisional. Según las autoridades, entre los desaparecidos hay 384 turistas, la mayoría extranjeros. Se ha ordenado una operación de rescate a gran escala, aunque las tareas se presentan complejas en una zona donde se suelen producir corrimientos de tierras de este tipo, según explica Luis Belvis, consul de Nepal en Barcelona y fundador de la Asociación Nepal-España, al micrófono de Carlos Herranz.
4: En la zona de la montaña, normalmente frontera con Tíbet es montañosa. Las aguas que se producen por las lluvias pues están canalizadas en valles y esos valles conllevan los ríos que vienen de los glaciares de las cumbres del Himalaya. Entonces se junta una cosa con otra. No acostumbra a ser una zona que tenga mucho conflicto. El conflicto se acostumbra a aparecer en el sur, en la zona plana, que es el Terai, y la zona del Parque Nacional de Chitwan, que cuando hay mucha agua, esos ríos se desbordan y conllevan pues desgracias e incomunicación en zonas determinadas. Pero es más problemático en el sur que no en el norte.
0: Canadá responde a Estados Unidos y ha anunciado aranceles sobre los productos estadounidenses en represalia por las duras tasas del 50% aprobadas por Donald Trump el pasado sábado a las importaciones canadienses. Los aranceles de Ottawa afectarán a productos en industrias como la del acero, los lácteos o la electrónica. Entrarán en vigor el 8 de septiembre, agravando los daños de una guerra comercial en la que puede salir perdiendo Estados Unidos, según explica Juan Jimeno, catedrático

0: de Economía Aplicada, Economía Política y Hacienda Pública de la UNED.
1: Evidentemente, una guerra comercial supone daño para las dos partes. A medio plazo, quizá pueda salir perdiendo Estados Unidos, porque claro, ¿qué están haciendo no solo Canadá, sino todos los países que comercian con Estados Unidos? Pues diversificar. Al darse cuenta de que es un socio poco fiable, pues cuanta menor dependencia tengamos de un país concreto con tan inestable, mejor. Entonces, ¿qué ocurre? Que estructuralmente todas las economías están desviando suministros, tanto de compra como de venta, hacia otros entornos. Y eso a medio plazo a Estados Unidos le va a perjudicar, ¿no? A corto plazo, pues supone una inflación importante, una pérdida de bienestar en ambos países y sobre todo que eso, que es una escalada que cuando para, ¿no?
0: Escuchaban a Juan Gimeno, catedrático de Economía Aplicada, Economía Política y Hacienda Pública de la UNED. Un ataque ucraniano en Rusia causó un incendio en una bodega del gigante del comercio electrónico Wildberries en la región de Tambov, a 500 kilómetros al sureste de Moscú. Wildberries es el minorista en línea más grande de Rusia y es un blanco habitual de Kiev, que alega que la empresa suministra componentes al ejército ruso. Amplía la información la corresponsal de RFI, Emanuel Shas.
2: El gobernador de la región de Tambov, Yevgeny Pervishov, confirmó que, como consecuencia del ataque, el centro logístico de Wildberries en la ciudad de Kotovsk quedó completamente destruido. Esto significa, en términos concretos, que el flujo de mercancías hacia y desde estas instalaciones ha quedado interrumpido. El centro era una de las principales infraestructuras logísticas de la compañía en Rusia central. Desde mediados de julio, las fuerzas ucranianas dañaron o destruyeron al menos entre 15 y 20 centros logísticos y almacenes de Wildberries en distintas partes de Rusia, incluidos 8 de los 10 principales hubs de la empresa. Para Kiev, el objetivo de lo que en Ucrania se denomina sanciones de largo alcance es golpear la economía de guerra rusa. Plataformas de comercio electrónico como Wildberries y Ozon, esta última también atacada en los últimos días, no solo comercializan equipamiento militar, sino que además contribuyen a financiar el esfuerzo bélico ruso a través de sus estructuras financieras. Emmanuel Chas, Kiev, Radio Francia Internacional.
0: La crisis en Ceuta, desatada hace unas semanas con la entrada de 70.000 inmigrantes en este enclave español situado en territorio marroquí, sigue sin resolverse. Y además ha desatado una crisis interna dentro del gobierno español por el choque de versiones acerca de la información de la que disponían los servicios de inteligencia antes de la llegada masiva. El gobierno dio pasos el martes para agilizar la devolución de los que quedan. Entre 3.500 y 7.000 menores permanecen aún en este enclave en medio del hastío de la población y la falta de medios para acogerlos, como explica Marta María, voluntaria de una ONG en Ceuta.
3: Nos sentimos abandonados, creo que puedo hablar por todo el pueblo. También entiendo que las soluciones, si han llegado, que todavía no lo estamos viendo, están llegando tarde, porque ya hay un nivel de crispación en la sociedad ceutí que, bueno, en las manifestaciones ya se notan, que es verdad que siguen siendo pacíficas las manifestaciones, pero ya se están viendo cierto tipo de personas que sí que hace algunos comentarios un poquito racistas o xenófobos, y al final no es entendible que no es justificable, ¿vale? Porque el gobierno central pues no nos ha puesto ninguna medida ni ninguna solución. Entonces nosotros estamos aquí que parece que lo único que podemos hacer es salir a las calles a desahogarnos, porque sabemos que al menos a corto plazo no nos van a solucionar nada ni nos dicen nada. Entonces vivir en la incertidumbre de qué es lo que van a hacer con nosotros, realmente yo creo que es lo que también nos está matando un poco, que llevamos creo que 27 días, si no me equivoco, 26 días, y no tenemos ahora mismo una solución o una respuesta que sea contundente.
0: En Reino Unido asisten a una invasión un tanto particular, nada menos que de pulpos. En 6 meses han capturado 3.000 toneladas, más que toda la flota gallega en 2 años. Las autoridades lo achacan al cambio climático. El agua está entre 4 y 5 grados más caliente, lo que disminuye la incubación de huevos y hay menos depredadores. Amplía la información nuestro corresponsal Daniel Postico.
4: El Reino Unido sufre una invasión excepcional de pulpos. Durante el primer semestre del año se han capturado en la costa suroeste de Inglaterra más de 3.200 toneladas de pulpo común, 13 veces más de lo normal, transformando tanto la industria pesquera británica como el ecosistema marino. La causa principal es el cambio climático. La temperatura del agua en el Canal de la Mancha ha subido hasta 4 y 5 grados, reduciendo drásticamente el tiempo de incubación de los huevos y disparando la supervivencia de las larvas, que normalmente mueren por el frío. Este fenómeno es una consecuencia directa de lo que empezó a ocurrir en el lado francés del Canal de la Mancha en verano de 2021. Los vientos ahora han arrastrado las larvas hasta el suroeste de Inglaterra. Para el ecosistema británico, la plaga es un problema grave, ya que los pulpos devoran el marisco de las nasas, provocando caídas de hasta el 80% en las capturas locales de buey de mar, bogavante y langosta. La última vez que sucedió algo parecido fue en 1950, cuando se calentó el agua, hubo una plaga de pulpos, pero dos años después se volvió a enfriar y eliminó la plaga. La gran duda ahora es saber si pasará lo mismo. Desde Londres, en el postico para Radio Francia Internacional.
0: El mundo llora hoy la muerte de una de las voces más legendarias del country, la de la estrella estadounidense Dolly Parton, fallecida este martes a los 80 años. Su prolífica carrera de 6 décadas deja unas 3.000 canciones escritas con grandes éxitos conocidos en todo el mundo. En Estados Unidos se ha decretado luto durante una semana para despedir a una de las pocas figuras que aún consigue unir a la cultura americana, como explica Alex González, experto en música country del diario español ABC.
5: Dolly Parton es una figura de unión dentro del pueblo americano. No se ha decantado nunca hacia un lado o hacia otro. Ella siempre ha sido la americana. América está por delante de las ideas que puedan tener unos u otros, y por eso se ha convertido en lo que es, en la posiblemente la única figura dentro de la cultura que queda, que pone de acuerdo a todos. Y eso es una cosa muy, muy a valorar hoy en día, donde el mundo está tan polarizado, la sociedad americana también. Entonces, bueno, Dolly Parton es, como digo, esa figura de la cultura americana que ha conseguido que todos se pongan de acuerdo. Pasó hace muchos años ya, con Johnny Cash también, ¿no?, que es la otra gran figura de la música country, que es la voz de un pueblo, la voz de los más desfavorecidos de la sociedad, o por lo menos de la gente. Johnny Cash era de los más desfavorecidos, en el caso de los indios, en el caso de los ancianos, en el caso de los jóvenes que se iban a Vietnam, y Dolly lo ha hecho también pues con toda esa gente de la comunidad LGTBI, con toda la gente que no tenía acceso o que estaba en riesgo de exclusión social, pues darle una voz o darle la oportunidad, por ejemplo, de tener libros, de tener estudios. La labor filantrópica de Dolly pues se ha visto al final muy, muy bien vista por el ciudadano americano.
0: Enrique de Inglaterra y su esposa Meghan Markle llegaron este miércoles a Inglaterra, donde han decidido establecerse por un periodo determinado. La pareja, cuyo regreso al país fue revelado por la prensa la semana pasada, viajó desde California a bordo de un avión privado y aterrizó a mediodía en el país. Con este apunte nos despedimos. Muchas gracias por acompañarnos en Radio Francia Internacional. Estados Unidos prepara...
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0: El gobierno estadounidense va a revocar los visados de negocios y de turismo de hasta 200.000 extranjeros que hayan presentado una solicitud de asilo en Estados Unidos. Una nueva medida en el marco del endurecimiento de la política migratoria del presidente Donald Trump. Un informe de Carlos Herranz.
8: Estados Unidos prepara la revocación masiva de hasta 200.000 visas de turismo y negocios. La medida afectaría a quienes han solicitado o están en proceso de solicitar asilo. Se espera que la medida, que sería la mayor revocación de visas de la historia del país, sea impugnada una vez se haga el anuncio oficial. De acuerdo con medios estadounidenses que han tenido acceso a los documentos internos, el Departamento de Estado planea anunciar en las próximas semanas la cancelación de visas B1 y B2 expedidas entre 2016 y 2026. RFI ha conversado al respecto con Miriam Sánchez Hildebrand, abogada experta en migración.
9: Ahora están investigando que el tema de revocar visas de individuos que entraron con visas B1 o B2, o sea, visas de individuos que vinieron para cuestiones turísticas o la visa B1, que es una visa que a veces vienen temporariamente para trabajar, van a revocar las visas de individuos que vinieron con ese tipo de visa y luego aplicaron para asilo en los Estados Unidos. O sea que obviamente para la administración ellos consideran que esas personas que vinieron con este tipo de visa y luego corto tiempo después aplicaron para asilo han abusado del sistema de visas de este país y que podemos esperar que van a haber muchas cancelaciones de estas visas que van a surgir muy pronto.
8: ¿Entendemos, Miriam, que estas revocaciones suponen deportación directa?
9: Bueno, eso tendremos que ver, ¿verdad? O sea que, obviamente, si una persona entra legalmente con una visa turística, tiene ciertos, you know, privilegios, es una entrada legal, obviamente. O sea que al revocar una visa B1 o B2, pues se le está revocando la entrada inicial, que fue una entrada legal. O sea que sí pueden haber consecuencias legales en términos de posible, o sea, si un individuo que entra con una visa B1 o B2 es detenido por ICE, esa persona tiene derecho a, en inglés le decimos un bond hearing, una audiencia para salir bajo fianza. Muy diferente a una persona que ha entrado a este país sin inspección. O sea que es más útil, o sea que la revocación de visas de turistas le está quitando, o sea, la manera de entrada que fue legal, o sea, si puede tener consecuencias por esa vía.
8: La medida sería, ante todo, una vuelta de tuerca en las restrictivas políticas migratorias que han definido al gobierno de Trump.
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0: Y en este espacio, Manu Terradillos entrevista a la directora de Emergencias de la Organización Mundial de la Salud en África sobre la actual epidemia de ébola.
11: El virus ébola se está extendiendo por la República Democrática del Congo de manera rápida. Hasta la fecha ha dejado más de 2.500 fallecidos y de 5.000 personas infectadas. Y para hablar de la situación sobre el terreno, tenemos en Radio Francia Internacional a la doctora Marie-Roseline Belisser, que es la directora de emergencias de la Organización Mundial de la Salud en África y que nos atiende desde Addis Abeba, en Etiopía, donde se está celebrando el Comité Regional de la OMS para África. Doctora Belisser, gracias por acompañarnos en Radio Francia Internacional.
12: Es un placer.
11: Quería empezar por un balance inicial. ¿Cuál es la situación actual de la epidemia en la República Democrática del Congo? Si sigue esa tendencia al alza en el número de casos, si se está ralentizando, si son optimistas.
12: A fecha del 23 de agosto del 2026, la República Democrática del Congo ha registrado 5.584 casos confirmados con 2.680 muertos. Y esta epidemia ahora se ha expandido en 57 zonas de salud. Como puedes ver, es una epidemia que se expande muchísimo y continúa de registrar muchos muertos en la comunidad. Eso es un indicador que nos dice que aún tenemos muchos trabajos que hacer para poder contener esa epidemia.
11: ¿Por qué este brote de ébola está avanzando tan rápido? ¿Cuáles son los factores y cuáles son las principales dificultades que las autoridades están teniendo?
12: Hay muchos factores que pueden ser utilizados para explicar esa expansión. Es como una combinación de varios factores. En primer lugar, hay que recordar que ha sido una detección tardía de los casos. Según los datos de vigilancia genómica, este brote ha empezado desde febrero, mientras que las autoridades lo han descubierto en mayo. Es decir, hemos tenido como 4 meses que la epidemia circulaba, el virus circulaba en la comunidad sin poder detectarlo. Es decir, que muchas personas permanecen varios días en la comunidad antes de ser identificadas y aisladas. Y durante este periodo pueden infectarse familiares, cuidadores y personal sanitario. Eso es un factor. El segundo es el número elevado de muertos en la comunidad. Este es probablemente uno de los indicadores más preocupantes que tenemos, porque una persona con ébola es particularmente infecciosa en las fases avanzadas de la enfermedad y después de la muerte aún más. Y seguimos viendo la comunidad que lava los cuerpos muertos y siguen infectándose. Y tenemos expansión geográfica también, que es una fuerte movilidad de las personas en esa zona. Como sabes, es una zona con minas. Entonces, la población se mueve para poder vender el oro u otras materias que consigue. Y también tenemos el contexto de inseguridad y acceso muy difícil a ciertas comunidades, que eso también dificulta el acceso de los equipos de la respuesta para acceder a esta persona. Y en último lugar, tenemos también los factores comunitarios y societales, que la gente tiene como ritos funerarios, también esos son factores que hacen que la epidemia se expande. La buena noticia es que acabamos de tener unos estudios que justifican que no hay mutación del virus. Eso también, es decir, es el mismo virus que circula.
11: Quería hablarle de dos de esos temas que usted ha mencionado rápidamente. El primero de ellos es cómo está siendo la relación con las autoridades locales y con las comunidades para coordinar la lucha. Usted mismo me ha dicho, ¿no?, de esos casos de entierros de riesgo en los que se toca a los fallecidos. ¿Cómo está siendo esa coordinación con las autoridades?
12: Estamos trabajando con las autoridades locales, pero también con los miembros de las comunidades, es decir, los familiares que están afectadas por esta epidemia. Lo que hacemos es involucrar a esas personas en la respuesta, formarlas de manera a que sepan que es peligroso para su salud y también que participan como actor en esa respuesta.
11: Y otro tema del que me ha hablado es el de la seguridad. ¿Cómo afecta el conflicto armado que se está viviendo en la República Democrática del Congo a la respuesta a esta epidemia? Y también, ¿cómo ayuda a que esa epidemia se pueda propagar más rápidamente de lo que lo haría en una situación de seguridad?
12: Bueno, lo que puedo decir es que cada vez que hay un ataque, eso impide que los equipos de respuesta vayan al terreno. Cuando pasa un día que el equipo no puede ir al terreno, es un día de más que el virus tiene para expandirse más. Y como puedes ver, el virus ahora tiene una velocidad mayor que la que tenemos como equipos de respuesta. Así que más terreno aún tiene el virus cada vez que hay un ataque, cada vez que el equipo no puede ir al terreno para ayudar a esas comunidades afectadas. Entonces, ¿qué hacemos? Trabajamos con las autoridades gubernamentales, autoridades locales, y ellos tienen contactos con esos grupos. Y es también, me das la oportunidad de hacer también esa demanda, que tengamos como un cese, un alto. Sería como para mí una llamada a paz, que tenemos más paz en esa ciudad, más paz en esa zona este del país, para que podamos terminar con esa epidemia.
11: En estos momentos en el que estamos haciendo esta entrevista, se está celebrando en Addis Abeba el Comité Regional de la OMS para África. ¿Desde qué perspectiva se está tratando la epidemia en este congreso o en este comité?
12: Esta epidemia es una de las preocupaciones mayores de la región actualmente, y estamos aprovechando que tengamos aquí los ministros de salud, ministros de finanzas de todos los países de África, para hacer una llamada a solidaridad, a mayor solidaridad continental, porque esta epidemia la República Democrática de Congo no va a poder responder sola. Necesitamos que todos los gobiernos, todos los países trabajen como una sola persona, juntos, todos, para que pueda apoyar. Esta tarde vamos a tener como una sesión sobre la epidemia, y ahí vamos a hacer como una llamada a solidaridad continental, también una llamada a más fondos domésticos, una llamada también a más fondos del Fondo Africano de Respuestas, y estamos aprovechando para solidarizar todo el mundo con la República Democrática del Congo, pero también para decir a los ministros de salud que la respuesta a emergencia es muy importante, pero más importante es la preparación de esos países para poder responder cuando un evento se presenta.
11: ¿Y cuáles son las prioridades de la OMS ahora, en estos momentos, a la hora de combatir esta epidemia?
12: Para combatir la epidemia, nuestra prioridad sigue siendo la protección del personal de salud en el terreno. Como sabes que esta epidemia ha costado la vida a más de 50 personal de salud en la República Democrática del Congo. Y la segunda prioridad es la vigilancia, que debemos reforzar muchísimo, 5 veces más, 10 veces más. Estamos trabajando con todos los socios para reforzar la vigilancia sanitaria alrededor de la epidemia. Eso quiere decir aumentar el porcentaje de seguimiento de contactos, aumentar la vigilancia en puntos de entrada, de salida y puntos de control, y también aumentar la vigilancia con los laboratorios. En tercer lugar está el manejo de casos, que es muy importante. Ahora tenemos más de 49 centros de tratamiento de ébola, pero aún no es suficiente, porque con la vigilancia esperamos encontrar más casos en la comunidad, porque estamos iniciando la búsqueda activa de casos en la comunidad. Y tenemos que tener números de camas necesarias para poder tratar a esas personas cuando los encontramos en la comunidad. Y en cuarto lugar está la prevención y control de infección, no solamente en las instituciones estatales, sino también en las privadas, porque ahí sigue yendo la comunidad a estos centros. Es importante que tengan los materiales necesarios para protegerse. Y en quinto lugar, es trabajar junto con la comunidad, considerar la comunidad como un socio particular y hacer que su confianza aumente en la respuesta, y es que podemos trabajar juntos.
11: Esta epidemia está provocada por el virus Bundibugyo, para el que no existe todavía ninguna vacuna específica aprobada. ¿Cómo está la situación al respecto? ¿Qué esperanza ofrecen los ensayos de tratamientos y de vacunas que se están realizando en la actualidad?
12: Puedo decir que hay buena esperanza, y de momento, como sabes, hay una vacuna que posiblemente va a empezar la fase clínica 2, ya ha empezado la fase clínica 1, y estamos esperando en 4 a 6 o 9 meses que tengamos una vacuna específica para el virus Bundibugyo. Pero tenemos también una vacuna que ya es homologada para el virus Ebola Zaire. Esta vacuna ahora se va a utilizar en un ensayo clínico de fase 3 para ver si hay como protección cruzada. Y este ensayo clínico va a empezar en unos días. Ya hemos obtenido que el ICG, que es la coordinación global que maneja esta vacuna, ya ha dado 20.000 dosis de vacuna para ese ensayo clínico de fase 3 y 50.000 dosis para la protección de personal de salud. Así que esperanza hay, y estamos trabajando muchísimo para que podamos ver una vacuna específica pronto.
11: ¿Es usted optimista en cuanto al control de esta epidemia? ¿Hay posibilidades de que se extienda? Sé que ha habido algunos casos en Uganda, pero que se extienda más, que pueda llegar a Europa, como se ha llegado a plantear. ¿O es usted optimista respecto al hecho de que se pueda controlar?
12: Sí, soy optimista al hecho de que se pueda controlar, pero existe también el riesgo de propagación a otros países, como ya ha sido Uganda, y ahora tenemos también la República Centroafricana, que está muy a riesgo, y también sigue siendo el Sudán del Sur, que está también muy a riesgo. En esos países han empezado su preparación de manera a poder enfrentar en caso de que haya importación de un caso de ébola. En esos países ya han laboratorios, se han preposicionado, manejo clínico, se ha preposicionado. Estamos apoyando mucha formación del personal de salud de poder dejar esos casos sin infectarse, y también preposicionar todos los equipos de protección individual. Sí, tenemos esperanza, y soy muy optimista de que el virus se puede controlar con todas las medidas que estamos poniendo en marcha, pero al mismo tiempo tenemos que estar muy preparados en los otros países a caso de que haya importación.
11: Doctora Marie-Roseline Bélisaire, directora de Emergencias de la Organización Mundial de la Salud en África, gracias por haber atendido a Radio Francia Internacional.
12: Gracias a vosotros.

0: 12 horas, 46 minutos.
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0: 13 horas, 15 minutos.
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3: Bienvenidos a este pequeño espacio de Cultura Mía. ¿Te has puesto a pensar que cada función de una obra de teatro es realmente única? Y es que sí, aunque cada día puedas ver la misma puesta en escena, hay tantos factores involucrados que cada una va a ser totalmente inigualable. Y eso lo hace mágico. En el 2025, más de 14 millones de personas asistieron o vieron una obra de teatro. Esto es una cifra récord, porque en realidad subió casi 6 puntos porcentuales, pasando de 10 a 16. Y esto se ve reflejado también en la cantidad de PIB que generó a la cultura, casi más de 2 mil millones de pesos. De esas personas también que asistieron, 22.3% fueron mujeres y el 19.5% fueron hombres. Aquí las cifras son claras. El teatro genera interés, genera asistencia, genera dinero, por supuesto, pero también necesitamos valorarlo mucho más. Así es que cuéntame si te gusta el teatro, porque lo vale, hablemos cultura.
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6: 13 horas, 33 minutos.
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0: 13 horas, 44 minutos.
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10: 14 horas. 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

0: 14 horas, 15 minutos.
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1: ¿Por qué a veces elegimos parejas que nos tratan exactamente como nos trataban nuestros padres?
2: No es mala suerte, es el cerebro buscando lo conocido, aunque duela, aunque rompa.
1: Si creciste con unos padres ausentes, tal vez busques parejas que se van. Si creciste con gritos, tal vez el silencio te dé miedo.
2: Y confundimos "esto me suena familiar" con "esto es amor". Pero no es amor, es repetición.
1: La buena noticia es que todo esto puede cambiar, pero primero hay que mirar atrás sin miedo.
2: No elegiste tus primeras heridas, pero puedes elegir no sangrar en las mismas personas toda la vida.
1: Recuerda, en el lado secreto del amor, no hay parejas que no puedan amarse sanamente. Hay trastornos que se interponen entre ellos.
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0: 14 horas, 46 minutos.
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0: 15 horas, 17 minutos.
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5: 15 horas. 31 minutos.
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0: 15 horas, 45 minutos.
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9: 16 horas. 2 minutos.
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0: 16 horas, 14 minutos.
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2: Bienvenidos a este pequeño espacio de Cultura Mía. ¿Te has puesto a pensar que cada función de una obra de teatro es realmente única? Y es que sí, aunque cada día puedas ver la misma puesta en escena, hay tantos factores involucrados que cada una va a ser totalmente inigualable. Y eso lo hace mágico. En el 2025, más de 14 millones de personas asistieron o vieron una obra de teatro. Esto es una cifra récord, porque en realidad subió casi 6 puntos porcentuales, pasando de 10 a 16. Y esto se ve reflejado también en la cantidad de PIB que generó a la cultura, casi más de 2 mil millones de pesos. De esas personas también que asistieron, 22.3% fueron mujeres y el 19.5% fueron hombres. Aquí las cifras son claras. El teatro genera interés, genera asistencia, genera dinero, por supuesto, pero también necesitamos valorarlo mucho más. Así es que cuéntame si te gusta el teatro, porque lo vale, hablemos cultura.
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11: 16:36.
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0: 16 horas, 46 minutos.
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0: Bienvenidos al informativo de Radio Francia Internacional. Alan Vidal, titulares.
1: Ubaldo Bravo.
0: Un torrente de lodo arrasó una zona fronteriza entre China y Nepal, dejando cientos de desaparecidos y un saldo de al menos de 157 muertos. Los rescatistas se abren paso en busca de supervivientes y se reportan 265 desaparecidos. Irán asegura que el plan de Estados Unidos para asfixiar a la economía de la República Islámica no servirá de nada. Y Trump, por su parte, aleja la posibilidad de retomar las negociaciones. Dice que no lleva prisa en esta guerra contra Irán. Y en México, Reporteros Sin Fronteras y medios de ese país reclaman al gobierno de Claudia Sheinbaum que intervenga para hacer justicia a los casos de periodistas asesinados. En lo que va de 2026, 7 comunicadores fueron asesinados. Estos son nuestros titulares. Comenzamos con el informativo.
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0: Lo decíamos en titulares, una riada arrasó localidades enteras en la frontera entre Nepal y el Tíbet. Las escenas son aterradoras. Se observa cómo la potente crecida de un río derrumba y sepulta todo lo que encuentra a su paso. Las autoridades locales reportan al menos 157 fallecidos y 265 desaparecidos. De esta segunda cifra, la mayoría son extranjeros. Nuestra compañera Melissa Barra contactó con el vocero de la Cruz Roja, Tomaso de la Longa, para conocer la situación en las zonas afectadas. Las localidades rurales de Razúa y Nahuacot. Lo escuchamos.
2: La situación es catastrófica en el terreno. La violencia de esta crecida repentina acabó con aldeas enteras, destruyendo los medios de subsistencia de sus habitantes. Casas, carreteras, puentes, infraestructuras desaparecieron simplemente o fueron gravemente dañadas. Esto plantea enormes problemas para las intervenciones de emergencia, alcanzar a las personas afectadas, pero también para hacer un balance preciso de la situación. Desafortunadamente, será hasta que las aguas bajen que veremos realmente las necesidades de las poblaciones. Serán colosales. Sin embargo, hay un aspecto positivo que destacar. Los voluntarios locales de la Cruz Roja Nepalí se movilizaron de inmediato, incluso en las zonas de difícil acceso, y comenzaron a trabajar de inmediato con las comunidades y las autoridades. Encontraron sobrevivientes y los atendieron de emergencia.
3: Services humanitarian services to the people affected.
0: Las autoridades de Nepal informaron que desconocen hasta el momento el origen de las inundaciones que dieron paso a la riada, pero estiman que se debió a las consecuencias de un sismo. Por su parte, el Centro para el Desarrollo Integrado de la Montaña dijo a la AFP que existe el riesgo de una segunda crecida del río fronterizo entre Nepal y China. Cambiamos de región, noticias de Medio Oriente. El presidente iraní, Masoud Pezeshkian, aseguró que Trump no conseguirá nada con su plan económico con el que pretende asfixiar a la República Islámica, plan que consiste en imponer sanciones a Teherán y a sus aliados. No obtendrá nada del mismo modo que no obtuvo nada durante la guerra, insistió Pezeshkian,

0: ser exactamente lo mismo, o por el contrario, tomando en cuenta que va a haber algún acuerdo entre China y Estados Unidos al respecto, por lo menos así se lo presenta en vista de las nuevas reuniones bilaterales, esta vez va a ser mucho más estricto.
1: También sobre este conflicto, Trump dijo que lleva mucha ventaja sobre la República Islámica, cuya economía, según él, se está desmoronando y que no tiene prisa para que ambos países regresen a las negociaciones en busca de paz. Quienes sí avanzan en negociaciones es Irán con su vecino de enfrente, Omán, en busca de abrir un corredor temporal en el Estrecho de Hormuz. La Cancillería omaní anunció que pronto detallará las modalidades de navegación. No obstante, Teherán dejó en claro que la apertura total está condicionada a que Estados Unidos ponga fin a la guerra. Seguimos hablando de Estados Unidos, pero en temas de seguridad y sobre la guerra entre Rusia y Ucrania. Este miércoles, Trump explicó que el viaje a Moscú de John Ratcliffe, el director de la CIA, fue una visita de semi-rutina. Esto sucedió el martes y Trump dio a entender que Ratcliffe trató con las autoridades rusas sobre la guerra en Ucrania, un conflicto que no da tregua y que superó este mes los 4 años y medio de hostilidades. Más temprano, en Lugansk, región al este de Ucrania y bajo control ruso, un bombardeo ucraniano causó la muerte de 9 personas. Otro ataque ucraniano contra una bodega del gigante del comercio electrónico Wilburys causó un incendio en el centro logístico, región de Tambov. Informa desde Kiev, Emanuel Shaz.
2: El gobernador de la región de Tambov, Yevgeny Pervishov, confirmó que, como consecuencia del ataque, el centro logístico de Wilburys en la ciudad de Kotovsk quedó completamente destruido. Esto significa, en términos concretos, que el flujo de mercancías hacia y desde estas instalaciones ha quedado interrumpido. El centro era una de las principales infraestructuras logísticas de la compañía en Rusia central. Desde mediados de julio, las fuerzas ucranianas dañaron o destruyeron al menos entre 15 y 20 centros logísticos y almacenes de Wilburys en distintas partes de Rusia, incluidos 8 de los 10 principales hubs de la empresa. Para Kiev, el objetivo de lo que en Ucrania se denomina sanciones de largo alcance es golpear la economía de guerra rusa. Plataformas de comercio electrónico como Wilburys y Ozon, esta última también atacada en los últimos días, no solo comercializan equipamiento militar, sino que además contribuyen a financiar el esfuerzo bélico ruso a través de sus estructuras financieras. Emmanuel Chaz, Kiev, Radio Francia Internacional.
1: Noticias del continente americano. Reporteros sin Fronteras y más de 40 medios mexicanos reclamaron este miércoles al gobierno de la presidenta mexicana Claudia Sheinbaum una respuesta a los asesinatos de periodistas que siguen impunes. Nuestra colega Marianela Mayer contactó con el director de Reporteros sin Fronteras en América Latina, Artur Romeu, quien pide que México brinde protección a los periodistas, pues 7 comunicadores han sido asesinados en lo que va de 2026. El año pasado fueron 9. Artur Romeu.
3: Movilizamos decenas de medios mexicanos para que pudiéramos hacer todos un mismo llamado conjunto a la responsabilización del gobierno de la presidenta Claudia Sheinbaum en relación a los asesinatos de periodistas en México. México es de lejos el país que más mata a periodistas en América Latina. Es un problema crónico, no es de hoy, es un problema histórico. Pero ese año ya tuvimos a 7 periodistas asesinados en tan solo 7 meses. O sea, es un problema que no tiene ninguna indicación de que se va a disminuir. Estamos en el segundo año, el sexenio de la presidenta Claudia Sheinbaum. Durante su campaña presidencial hizo compromisos de que iban a movilizar un conjunto de acciones para fortalecer la respuesta pública de protección a periodistas en México, pero al final vemos y nos parece que no hay una priorización de esa agenda en el país, aunque de nuevo sea uno de los países de América Latina del mundo, incluso con mayor número de periodistas asesinados en los últimos 10, 15 años.
1: Se cuentan 17 periodistas asesinados desde que inició el sexenio de Claudia Sheinbaum en 2024. En Estados Unidos, el gigante estadounidense Meta pone punto final al juicio histórico en su contra por adicción de menores a las redes sociales. La empresa acordó este miércoles que pagará $16,700 millones y que en Estados Unidos va a restringir Instagram y Facebook. Aunque el acuerdo aún debe ser validado por la justicia, crea un precedente para otras redes sociales que enfrentan acusaciones similares. Ampliar la información.

0: Nuestro corresponsal, Cristóbal Vázquez.
1: Meta le pagará a 48 estados 18 mil millones de dólares durante 10 años como parte del acuerdo legal tras haber sido demandada por hacer que sus plataformas fueran más adictivas, manipulando algoritmos y atrayendo a menores de edad. Como parte del acuerdo, Meta se compromete a hacer cambios sustanciales en su plataforma, como limitar a 2 horas al día el uso de la aplicación a menores de 18 años. También a implementar el modo nocturno que bloquea el uso de esta aplicación de medianoche a 6 de la mañana. Y la activación del modo colegio, que no permitirá recibir notificaciones durante el horario escolar entre 8 de la mañana y 3 de la tarde. Estas nuevas modalidades de uso solo podrán ser modificadas con la aprobación de los padres. En lo que va del año, Meta ha perdido ya 2 casos grandes contra el estado de Nuevo México y otro en Los Ángeles, pero la empresa tiene miles de demandas en contra. Informó desde Washington para Radio Francia Internacional, Cristóbal Vázquez.
0: Meta también fue acusado de violar una ley federal sobre los datos de menores de 13 años que se supone que debían estar ausentes de las plataformas. Por una falta jurídica muy similar, Brasil multó este martes al gigante chino TikTok con casi 30 millones de dólares por fallas en el tratamiento de datos de niños y adolescentes. En su defensa, la empresa china aseguró que la multa es de 2021 y que no tiene en cuenta las medidas previstas desde entonces. Pasamos a Estados Unidos y Canadá. En plena guerra comercial entre estos dos países de América del Norte, la presidenta del Parlamento Europeo, Roberta Metsola, publicó en sus redes sociales que la visita del primer ministro canadiense a esa institución europea será una oportunidad para profundizar los lazos entre la Unión Europea y Canadá. Escribió Metsola en sus redes sociales: este viaje de McCartney está previsto para el 17 de septiembre. El martes, Ottawa respondía a Washington con aranceles que iban del 15 al 50% luego de que el sábado Trump le impusiera el 50% de impuestos de frontera. No obstante, el calendario es diferente. Canadá comenzará a cobrar a partir del 8 de septiembre, mientras Estados Unidos lo hará hasta enero de 2027. El economista de la UNED, Juan Jimeno, explicó a nuestro compañero Carlos Pizarro las dificultades para que ambos países cumplan al pie de la letra sus amenazas arancelarias.
2: Esto tiene gran importancia entre dos países que están tan interrelacionados. Es decir, que en la industria, en los deportes, en todo, actúan casi como un solo país. Con lo cual, romper esa inercia tiene especial repercusión y especial trascendencia. Hay que hacer notar que Trump ha hecho esta amenaza en principio, porque luego cambia de opinión de un día para otro, para el 1 de enero del año que viene. En cambio, Canadá pues está amenazando con ponerlo en marcha ya el mes que viene. Entonces, es un poco impredecible, porque al mismo tiempo pues el Tribunal Supremo le está diciendo que no tiene capacidad a Trump para hacer muchas de las cosas que hace. Es una sensación permanente de movimientos especulativos de los propios entornos de Trump, que está haciendo millones a base de jugar con sus declaraciones, que hacen subir, bajar acciones, monedas, etcétera, que curiosamente las más de las veces pues repercuten en enriquecimientos de sus fondos y de sus familiares, ¿no?
0: Hasta aquí el informativo de Radio Francia Internacional, RFI. Próxima cita informativa, mediodía, hora de París.
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0: ¿Cuántos más de nosotros tendremos que morir para que el Estado actúe? Con esta pregunta, Reporteros Sin Fronteras y más de 40 medios mexicanos interpelaron este miércoles al gobierno mexicano de Claudia Sheinbaum y al conjunto de autoridades del país para reclamar una respuesta a los asesinatos de periodistas y la impunidad que rodea esos crímenes. Este es un informe de Marianela Mayer.
6: En una movilización inédita, medios nacionales y locales publicaron simultáneamente este interrogante. De fondo, la lista con el nombre de los periodistas asesinados en México. A través de esta campaña, Reporteros Sin Fronteras, RCF, y los medios participantes exigen al Estado mexicano una respuesta a esta violencia que, insisten, no puede convertirse en la norma. Y es que la situación es crítica, como explica Radio France Internacional Artur Romeu, director de RCF en América Latina.
7: México es de lejos el país que más mata a periodistas en América Latina. Es un problema crónico, no es de hoy, es un problema histórico. Pero ese año ya tuvimos a 7 periodistas asesinados en tan solo 7 meses.
6: En total, 17 periodistas fueron asesinados desde el inicio de la presidencia de Claudia Sheinbaum en octubre de 2024. Según Romeu, casi el 70% de las muertes se concentran en 5 estados: Veracruz, Michoacán, Guerrero, Oaxaca y Tamaulipas. Las principales víctimas son periodistas locales que cubren temas políticos, policiales, judiciales o de corrupción.
7: Son sistemáticamente blancos de esos ataques y son ejecuciones extrajudiciales del 95% de los casos. O sea, no son periodistas que estaban cubriendo algo en ejercicio de sus funciones como alguien que cubriría una zona de guerra. No, o sea, en México esos periodistas son blancos claros de grupos criminales que muchas veces tienen vinculación con agentes públicos.
6: Esta violencia tiene un impacto brutal en la libertad de prensa, generando desiertos informativos en vastas zonas del país, además de autocensura entre los periodistas. Un clima del que da testimonio Armando Ríos, periodista de investigación en Vanguardia MX, un diario del norteño estado de Coahuila.
8: En Coahuila, la violencia que en algún momento hemos visto, pues doblega, digamos, la libertad de expresión. Algunos medios locales, pues han optado por ser más relacionistas públicos de los gobiernos en turno, locales, sobre todo municipales también.
6: El propio periódico ha sido víctima de esta violencia en diversas formas, ya sea a través de atentados, persecución judicial o amenazas o agresiones a sus periodistas. Según Ríos, estos ataques provienen tanto del crimen organizado como de los funcionarios públicos. De ahí la importancia de que el Estado reaccione en todos sus niveles.
8: También en los estados hay poderes, hay gobiernos diferentes y hay gente que debería, si no de garantizarlo, por lo menos sí de generar las condiciones para que exista un verdadero ejercicio de la libertad de expresión auténtico y confiable.
6: Por eso, RCF y los diversos medios exigen al gobierno mexicano poner en marcha un plan nacional de emergencia que coordina los distintos niveles de la administración y refuerce las medidas de protección y las investigaciones.
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0: Y en este espacio, Manu Terradillo se entrevista a la directora de emergencia de la Organización Mundial de la Salud en África sobre la actual epidemia de ébola.
9: El virus ébola se está extendiendo por la República Democrática del Congo de manera rápida. Hasta la fecha ha dejado más de 2.500 fallecidos y de 5.000 personas infectadas. Y para hablar de la situación sobre el terreno, tenemos en Radio Francia Internacional a la doctora Marie-Roseline Belisser, que es la directora de emergencias de la Organización Mundial de la Salud en África y que nos atiende desde Addis Abeba, en Etiopía, donde se está celebrando el Comité Regional de la OMS para África. Doctora Belisser, gracias por acompañarnos en Radio Francia Internacional.
10: Es un placer.
9: Quería empezar por un balance inicial. ¿Cuál es la situación actual de la epidemia en la República Democrática del Congo? Si sigue esa tendencia al alza en el número de casos, si se está ralentizando, si son optimistas.
10: A fecha de 23 de agosto del 2026, la República Democrática del Congo ha registrado 5.584 casos confirmados con 2.680 muertos. Y esta epidemia ahora se ha expandido en 57 zonas de salud. Como puedes ver, es una epidemia que se expande muchísimo y continúa de registrar muchos muertos en la comunidad. Eso es un indicador que nos dice que aún tenemos muchos trabajos que hacer para poder contener esa epidemia.
9: ¿Por qué este brote de ébola está avanzando tan rápido? ¿Cuáles son los factores y cuáles son las principales dificultades que las autoridades están teniendo?
10: Hay muchos factores que pueden ser utilizados para explicar esa expansión. Es como una combinación de varios factores. En primer lugar, hay que recordar que ha sido una detección tardía de los casos. Según los datos de vigilancia genómica, este brote ha empezado desde febrero, mientras que las autoridades lo han descubierto en mayo. Es decir, hemos tenido como 4 meses que la epidemia circulaba, el virus circulaba en la comunidad sin poder detectarlo. Es decir, que muchas personas permanecen varios días en la comunidad antes de ser identificadas y aisladas. Y durante este periodo pueden infectarse familiares, cuidadores y personal sanitario. Eso es un factor. El segundo es el número elevado de muertos en la comunidad. Este es probablemente uno de los indicadores más preocupantes que tenemos, porque una persona con ébola es particularmente infecciosa en las fases avanzadas de la enfermedad y después de la muerte aún más. Y seguimos viendo la comunidad que lava los cuerpos muertos y siguen infectándose. Y tenemos expansión geográfica también, que es una fuerte movilidad de las personas en esa zona. Como sabes, es una zona con minas, entonces la población se mueve para poder vender el oro u otras materiales que consigue. Y también tenemos el contexto de inseguridad y acceso muy difícil a ciertas comunidades, que eso también dificulta el acceso de los equipos de la respuesta para acceder a esta persona. Y en último lugar, tenemos también los factores comunitarios y societales, que la gente tiene como ritos funerarios, también esos son factores que hacen que la epidemia se expande. La buena noticia es que acabamos de tener unos estudios que justifican que no hay mutación del virus. Eso también, es decir, es el mismo virus que circula.
9: Quería hablarle de dos de esos temas que usted ha mencionado rápidamente. El primero de ellos es cómo está siendo la relación con las autoridades locales y con las comunidades para coordinar la lucha. Usted mismo me ha dicho, ¿no?, de esos casos de entierros de riesgo en los que se toca a los fallecidos. ¿Cómo está siendo esa coordinación con las autoridades?
10: Estamos trabajando con las autoridades locales, pero también con los miembros de las comunidades, es decir, los familiares que están afectadas por esta epidemia. Lo que hacemos es involucrar a esas personas en la respuesta, formarlas de manera a que sepan que es peligroso para su salud y también que participan como actor en esa respuesta.
9: Y otro tema del que me ha hablado es el de la seguridad. ¿Cómo afecta el conflicto armado que se está viviendo en la República Democrática del Congo a la respuesta a esta epidemia? Y también, ¿cómo ayuda a que esa epidemia se pueda propagar más rápidamente de lo que lo haría en una situación de seguridad?
10: Bueno, lo que puedo decir es que cada vez que hay un ataque, eso impide que los equipos de respuesta vayan al terreno. Cuando pasa un día que el equipo no puede ir al terreno, es un día de más que el virus tiene para expandirse más. Y como puedes ver, el virus ahora tiene una velocidad mayor que la que tenemos como equipos de respuesta. Así que más terreno aún tiene el virus cada vez que hay un ataque, cada vez que el equipo no puede ir al terreno para ayudar a esas comunidades afectadas. Entonces, ¿qué hacemos? Trabajamos con las autoridades gubernamentales, autoridades locales, y ellos tienen contactos con esos grupos. Y es también me das la oportunidad de hacer también esa demanda, que tengamos como un cese, un alto. Sería como para mí una llamada a paz, que tenemos más paz en esa ciudad, más paz en esa zona este del país, para que podamos terminar con esa epidemia.
9: En estos momentos en el que estamos haciendo esta entrevista, se está celebrando en Addis Abeba el Comité Regional de la OMS para África. ¿Desde qué perspectiva se está tratando la epidemia en este congreso o en este comité?
10: Esta epidemia es una de las preocupaciones mayores de la región actualmente, y estamos aprovechando que tengamos aquí los ministros de salud, ministros de finanzas de todos los países de África, para hacer una llamada a solidaridad, a mayor solidaridad continental, porque esta epidemia la República Democrática de Congo no va a poder responder sola. Necesitamos que todos los gobiernos, todos los países trabajen como una sola persona, juntos, todos, para que pueda apoyar. Esta tarde vamos a tener como una sesión sobre la epidemia, y ahí vamos a hacer como una llamada a solidaridad continental, también una llamada a más fondos domésticos, una llamada también a más fondos del Fondo Africano de Respuestas, y estamos aprovechando para solidarizar todo el mundo con la República Democrática del Congo, pero también para decir a los ministros de salud que la respuesta a emergencia es muy importante, pero más importante es la preparación de esos países para poder responder cuando un evento se presenta.
9: ¿Y cuáles son las prioridades de la OMS ahora, en estos momentos, a la hora de combatir esta epidemia?
10: Para combatir la epidemia, nuestra prioridad sigue siendo la protección del personal de salud en el terreno. Como sabes que esta epidemia ha costado la vida a más de 50 personal de salud en la República Democrática del Congo. Y la segunda prioridad es la vigilancia, que debemos reforzar muchísimo, 15 veces más, 10 veces más. Estamos trabajando con todos los socios para reforzar la vigilancia sanitaria alrededor de la epidemia. Eso quiere decir aumentar el porcentaje de seguimiento de contactos, aumentar la vigilancia en puntos de entrada, de salida y puntos de control, y también aumentar la vigilancia con los laboratorios. En tercer lugar está el manejo de casos, que es muy importante. Ahora tenemos más de 49 centros de tratamiento de ébola, pero aún no es suficiente, porque con la vigilancia esperamos encontrar más casos en la comunidad, porque estamos iniciando la búsqueda activa de casos en la comunidad. Y tenemos que tener números de camas necesarias para poder tratar a esas personas cuando los encontramos en la comunidad. Y en cuarto lugar está la prevención y control de infección, no solamente en las instituciones estatales, sino también en las privadas, porque ahí sigue yendo la comunidad a estos centros. Es importante que tengan los materiales necesarios para protegerse. Y en quinto lugar, es trabajar junto con la comunidad, considerar la comunidad como un socio particular y hacer que su confianza aumente en la respuesta, y es que podemos trabajar juntos.
9: Esta epidemia está provocada por el virus Bundibugyo, para el que no existe todavía ninguna vacuna específica aprobada. ¿Cómo está la situación al respecto? ¿Qué esperanza ofrecen los ensayos de tratamientos y de vacunas que se están realizando en la actualidad?
10: Puedo decir que hay buena esperanza, y de momento, como sabes, hay una vacuna que posiblemente va a empezar la fase clínica 2. Ya ha empezado la fase clínica 1 y estamos esperando en 4 a 6 o 9 meses que tengamos una vacuna específica para el virus Bundibugyo. Pero tenemos también una vacuna que ya es homologada para el virus Ebola Zaire. Esta vacuna ahora se va a utilizar en un ensayo clínico de fase 3 para ver si hay como protección cruzada. Y este ensayo clínico va a empezar en unos días. Ya hemos obtenido que el ICG, que es la coordinación global que maneja esta vacuna, ya ha dado 20.000 dosis de vacuna para ese ensayo clínico de fase 3 y 50.000 dosis para la protección de personal de salud. Así que esperanza hay, y estamos trabajando, hay que decir, muchísimo para que podamos ver una vacuna específica pronto.
9: ¿Es usted optimista en cuanto al control de esta epidemia? ¿Hay posibilidades de que se extienda? Sé que ha habido algunos casos en Uganda, pero que se extienda más, que pueda llegar a Europa, como se ha llegado a plantear. ¿O es usted optimista respecto al hecho de que se pueda controlar?
10: Sí, soy optimista al hecho de que se pueda controlar, pero existe también el riesgo de propagación a otros países, como ya ha sido a Uganda, y ahora tenemos también la República Centroafricana, que está muy a riesgo, y también sigue siendo el Sudán del Sur, que está también muy a riesgo. En esos países han empezado su preparación de manera a poder enfrentar en caso de que haya importación de un caso de ébola. En esos países ya han laboratorios se han preposicionado, manejo clínico también se ha preposicionado. Estamos apoyando mucha formación del personal de salud de poder dejar esos casos sin infectarse y también preposicionar todos los equipos de protección individual. Sí, tenemos esperanza y soy muy optimista de que el virus se puede controlar con todas las medidas que estamos poniendo en marcha, pero al mismo tiempo tenemos que estar muy preparados en los otros países a caso de que haya importación.
9: Doctora Marie-Roseline Bélisaire, directora de emergencias de la Organización Mundial de la Salud en África, gracias por haber atendido a Radio Francia Internacional.
10: Gracias a vosotros.
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12: Si no te celo, no te quiero. ¿Cuántas veces hemos escuchado eso?
13: Un poco de celos puede ser hasta tierno. El problema es cuando empiezan a revisar el celular, a controlar los horarios, a prohibir amistades.
12: Ahí ya no es cariño, es una jaula con nombre de amor.
13: Los celos patológicos no nacen del amor, nacen del miedo al abandono, de la baja autoestima, a veces de traumas antiguos.
12: Pero ojo, entenderlo no es justificarlo. Tu pareja puede tener heridas, pero no tiene derecho a lastimarte con ellas.
13: El amor sano no vigila, el amor sano confía. Y si no hay confianza, no hay relación, hay rehén.
12: Recuerda, en el lado secreto del amor, no hay parejas que no puedan amarse sanamente. Hay trastornos que se interponen entre ellos.
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0: 17 horas, 45 minutos.
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